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1: Buenas noches, amables oyentes, afición deportiva del Alto Mayo, la región San Martín, el Perú, el mundo. Bienvenidos a una edición más del programa Onda Deportiva a través de Amazónica Radio 91.3. El saludo de Daniel Fernández.
2: Buenas noches, afición. Buenas noches, Alto Mayo. Buenas noches, provincia de Rioja, la región San Martín, el Perú y el mundo. Nosotros nuevamente, como decía el profesor Hugo Chamorro, fuera de micrófonos, después de varios días de que estuvimos por otros lugares, cambiando de ambiente nuevamente, nosotros para hacer lo que más nos apasiona, lo que es hablar de fútbol, lo más lindo de la vida. Hablar el día de hoy, ya los equipos pasaron a jugar la etapa, la segunda fase de la etapa departamental, algunos equipos con problemas, otros equipos que siguen batallando ahí por subsistir, por sobrevivir en esta brega de la Perú. También tenemos problemas en lo que es la Liga 3, hay equipos que están a punto de disolverse, de retirarse, equipos con problemas, hay equipos que las directivas se quieren desunir, en fin, experiencias que tienen, vienen presentando estos equipos.
1: Así es, Daniel, justamente uno de ellos es del club del ADT de Tabusco, que estaba ya con problemas, con anuncios de la Liga 3, ya su presidente también se retiró, dio un paso al costado. Bueno, lo positivo es de que han conformado una nueva directiva y parece que esta nueva directiva está impulsando a solucionar y continúa, ¿no? Continúa, eso es lo que nos dieron en conferencia de prensa.
2: Eso y mucho más nosotros tenemos para contarles durante el programa de Onda Deportiva. Nos vamos a una buenísima pausa comercial y volvemos.
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2: 7:08 en Onda Deportiva. Muy bien. Nosotros vamos, primeramente vamos a hablar de lo que viene sucediendo pues en la etapa departamental de la Copa Perú en nuestra provincia de Rioja, teniendo en cuenta que los dos equipos que pertenecen a la provincia de Rioja, como es Empezata Fútbol Club y Atlético Aguajún, ganaron en esos partidos de ese domingo jugando de local. Atlético Aguajún ganó jugando en el estadio de la Cajamarca por 2-1 a Xanao Fútbol Club de la provincia de Lamas. Mientras tanto que el estadio Morato Novo Grandes, el equipo de Pirata FC, jugando un partido mejor que todos los partidos que se le ha visto jugar, venció también por la misma diferencia de los tantos. Lo increíble es que el equipo de Pirata comenzó el partido perdiendo por 1-0. Y en el segundo tiempo, pues, el equipo de Rivera logró igualar el marcador y marcar el tanto de la diferencia con eso para marcar el 2-1. La incertidumbre, lo anecdótico de esto es que los tres goles realizados en el partido del día domingo en el estadio Norato Campo Grandes fue de tiro penal. Primerito, una falta cometida en el área de Rivata, cometido a un jugador visitante del Oriente de Tarapoto, donde pues, el juez principal cobró la pena máxima, la cual pues anotó y se puso adelante en el marcador. En el segundo tiempo también de un tiro penal, una falta cometida al delantero del equipo de Rivata, donde pues lo canjeó por también el jugador Pecora. Y cerca de las proximidades ya del compromiso, una falta también dentro del área, a un delantero de Rivata, también fue sancionada con tiro penal. Cosa que los tres tantos que se lanzaron el domingo fueron de lanzamiento de los 12 pasos. Ahora se espera el partido de los encuentros de vuelta, que se jugarán este próximo domingo, tanto en la provincia de Lamas como en la provincia de Tarapoto. Específicamente, el aficionado. Más o menos en cantidad que ha venido de Tarapoto, unos 70 aficionados que han venido a alentar, acompañando al equipo del Oriente de Tarapoto, nos dijeron que el equipo es netamente de Calatache, es del distrito de Calatache, el Oriente de Tarapoto, y están luchando, dice, porque el partido se juegue en el mismo distrito de Calatache. Esperemos que arriba le vaya bien este próximo domingo, profesor.
1: Muy bien, esperamos que siga la buena racha del campeón distrital, del campeón provincial, perdón, del Rivata Fútbol Club, esperando pues que esté adelante, ya que después de mucho tiempo tenemos un equipo que todavía no se ha eliminado en la primera fase.
2: Profesor,
1: porque en años anteriores es el que sería.
2: Así es, como siempre lo he dicho, no son de burla o de broma, pero en el buen sentido de la palabra, siendo realistas, siempre hemos dicho que nos eliminaba durante 12 años, ha sabido eliminar hasta el distrito de Segunda Jerusalén. Rivata, no he visto un equipo durante todos los compromisos de la etapa provincial. Y el primer partido que se le hizo jugar en la fase departamental, un equipo que no se encontraba con la minuta. Pero este domingo, se puede decir que me taparon la boca, porque venía diciendo, obviamente no lo estaba transmitiendo debido al costo también que pusieron para la transmisión. Vivir del deporte, de las tradiciones. Nosotros lo hacemos por afición, porque nos gusta, nos apasiona el fútbol, y entonces pues hemos visto que sí, un pirata que sí dio la talla este domingo, ha corrido un error por ahí, pero lograron reivindicarse, y por ahí también tres opciones clarísimas que tuvo el equipo de Rivata que no los va a aprovechar, no los pudieron aprovechar, entonces pues por eso venía cambiando el compromiso. Pero a Dios a fortuna, Dios gracias, que también el equipo rival me equivocó al cometer faltas dentro de su propia área, y entonces pues el juez principal cobró la pena máxima. Indiscutible, indiscutible las faltas, porque se enseñó la clarísima falta, que en una de un salón, en otra que le pusieron el pie dentro del área, entonces el árbitro bien cobrando la pena máxima.
1: Muy bien, entonces sigue en carrera el conjunto de Ribata, el Deportivo Ribata, y también Aguajón.
2: Atlético Aguajón también ganó al ganado en fuera de la marca.
1: Le ha ido bien este último fin de semana en su compromiso por la segunda fase ya de la etapa departamental.
2: ¿A quién se le ha ido mal, profesor? Le fue mal, fue a los equipos moyobambinos, a los equipos de la provincia de Moyobamba. Le fue mal, hubo el estudiante de ingeniería que jugó con el Zapozoa, perdió por la diferencia de un gol a cero. También un partido de mejor para abajo, porque el equipo de estudiantes de ingeniería un poco medio desordenado, se ve con más trabajo el equipo visitante, se vio porque ese partido lo transmitimos en Onda Deportivo, dicho sea de paso, que en Moyobamba no teníamos ningún inconveniente para las transmisiones, pero bueno, adiós, gracias, agradecer a la directiva de estudiantes de ingeniería, porque este equipo, que al parecer es del equipo de Jepelazo, sino que juega en Moyobamba, un equipo que lo tiene un poco medio complicado porque se va a devolver el partido en Zapozoa, en el tremendo calor. No conozco Zapozoa obviamente, pero hace calor en Zapozoa, sí, más
1: el
2: que
1: calor
2: acá.
1: Es terrible,
2: Y entonces le va a ir cuesta arriba, va a ser un poco más difícil, le va a ser para que pueda remontar.
1: Va a jugar contra la hinchada también.
2: Contra el calentito, contra el calor y contra la hinchada. Y por ahí, quién sabe, contra la tarde, contra el arbitraje. Todo puede pasar. Pero se va con el marcador. El otro equipo, sobre todo también, que cayó por un tanto de la mínima diferencia también, es la Academia Alcomay. También perdió y entonces fue Moyobamba, pues, está, como se puede decir, quizás ya con media eliminación, pero faltan 90 minutos, que cualquier cosa puede suceder.
1: Así es. Bueno, esperamos pues de que los equipos riojanos continúen en carrera, sigan adelante, sigan preparándose para el fútbol de la provincia de Río, porque eso es lo que se quiere, ¿no? Es lo que se quiere. Igual que, bueno, tenemos en el Alto Mayo el fútbol profesional, aunque no la Liga 1, pero tenemos lo que es la Liga Bamba, y esta racha del deporte, del fútbol, debe seguir. Esperamos que los empresarios también pongan de su parte para que no vaya a peligrar la participación de los diferentes equipos en estas contiendas que se vienen desarrollando, tanto en la Copa Perú, así como también en la Liga 3, ¿no?, que tenemos en el Alto Mayo.
2: Así es, profesor, son las 7 de la noche con 18 minutos en Onda Deportiva. Estos fueron los resultados de los partidos jugados tanto el día sábado como el domingo. Bueno, el día sábado se jugó en Moyobamba, en el estadio Roberto Nova Grande. El equipo de Ribata venció por 2-1 a Oriente Tarapoto de San Martín. En el estadio del Instituto Peruano del Deporte de Nueva Cajamarca, Atlético Aguajón, también el subcampeón riojano del deporte, 2-1 también a Unión Pamasco de Lamas. En el estadio Eladio Tapulima de San José de Sisa, el Sport Baja del Mundo empató 0-0 frente a la Unión Picota de Picota. Mientras que en el estadio IPD de Moyobamba, ese partido se jugó el día sábado. Estudiantes de Ingeniería cayó por 0-1 frente al Real Piscoyaco, es el subcampeón de Zapozoa. En otro partido, en el estadio municipal de Condorleto de Tabalosos, el Xanao UFC venció por 3-2 al club al Oriente de San Martín. En el estadio de Moyobamba también el equipo de la Academia Tomado lastimosamente cayó por 5-1 frente al defensor La Merced. En el estadio PC Barcelona de Picota apabulló por 5-1 a la Unión Santa Marta de Lugar. Aquí se ha habido una tremenda goleada. Una tremenda goleada. Todo se definirá en los partidos de vuelta este domingo. Sabremos quiénes son los que siguen avanzando departamental para las aspiraciones de la etapa nacional.
1: Así es, muy bien. Bien, amables oyentes, también tenemos algunos resultados en el fútbol nacional de la Copa de la Liga. La Copa de la Liga o la Copa Caliente, que le llaman también en algunos momentos, la Copa Caliente o la Copa de la Liga. También, ¿no? El día 9 ya se está jugando justamente la primera fase de los octavos de final de este campeonato, que va a la par con el campeonato mundial, no, ya está en la Copa de la Liga, en la Copa Nacional, se ha jugado ya los octavos de final, la primera fase, y el día jueves 9, Atlético Grau empató con Carlos Manucci 1-1, pero lleva un punto adelante el Atlético Grau. El día viernes 10, Cienciano de Cusco y ABT Tarma. El ABT ganó por 3-2 al Cienciano del Cusco. Igualmente, Alianza Atlético le ganó 3-2 también al Patas Fútbol Club. El Sport Boys ganó 1-0 al Comerciante Fútbol Club. El día sábado 11, por Huancayo le ganó 1-1 a los Champas. También el Sporting Cristal y 21 Tacna empataron 1-1, pero el acumulado tiene

0: Ahí queda. Listo. De la noche con 25 minutos en Onda Deportiva.
1: Muy bien, amables oyentes, y también tenemos, vamos a dar a conocer la tabla de posiciones de la Copa de la Liga por grupos que se viene desarrollando pues a nivel nacional. En el grupo A lo encabeza el grupo Alianza Atlético con 9 puntos, Carlos Manucci le sigue con 6 puntos y Alianza Lima y Universidad César Vallejo con 1 punto. Están los dos equipos. En el grupo B, Ada Jaén con 4 puntos, Juan Pablo II con 2 y Comerciantes Unidos con 1 punto. En el grupo C, UTC de Cajamarca con 4, Deportivo Yacoabamba con 2 y FC Cajamarca con 1 punto. En el grupo D, Atlético Grau con 4 puntos, Pirata Fútbol Club con 3, Universitario de Deportes con 1 punto. ¿Qué pasa con los partidos, los equipos limeños? Sport Huancayo en el grupo E, Sport Huancayo con 7 puntos, ADT Tarma con 4, Alianza Universidad de Huánuco con 4 y Unión Minas con 1 punto. En el grupo F, Cienciano con 9 puntos, Deportivo Garcilaso con 4, Deportivo Binacional con 3 y Cusco

0: la Universidad San Martín con un punto. En el grupo J, Sporting Cristal lo encabeza con 7 puntos. Le sigue Comerciantes FC con 5 puntos, Unión Comercio con 3 y Estudiantil CNI con 1 punto. Estos son pues los resultados de la tabla de posiciones de la Liga, de la Copa de la Liga Nacional.
1: Muy bien, profesor, y hay problemas lo que es en la Liga 3, hay varios equipos que no reúnen las condiciones, se puede decir, la economía para poder seguir afrontando este tema, el pago a los jugadores, y también para afrontar los costos, la logística para los viajes, la movilización de un sitio a otro cuando los toca jugar de visitantes, dado al caso que a veces el aficionado pues no contribuye, no va al estadio, eso debido también a los malos resultados que a veces tienen de local los equipos. Problemas hay en el equipo de la Asociación Deportiva Taurisco, problemas también hay en Cajamarca con el volante de Bambamarca, quien también renunció casi toda su junta directiva, ahora hay una nueva junta directiva. Todo eso es una serie de problemas que viene acarreando este torneo de la Liga 3.
0: Muy bien, entonces con estas situaciones pues que se vienen presentando en los clubes de la Liga 3, pero aún así el ADT viajó,
1: Cerro de Pasco
0: y Ucrania también viajó, ¿no?
1: Sí, con el Uda, Ucrania perdió 4-2 en su partido de visita. Ya tenemos la información cómo quedó la Asociación Deportiva Taurí.
0: Aquí tenemos algunos resultados en el, bueno, de la Liga 3, ya se ha jugado la fecha número 6, ¿no? En el grupo D, Valle Sagrado Fútbol Club ganó 4-1 a Patriotas Fútbol Club de Tacna. El día de ayer domingo, en el grupo A, Juventud Santo Domingo perdió 1-0 frente a Juventud Cautivo de Piura. Juan Aurich de Chiclayo empató 1-1 con Santo Domingo de Chachapoyas. Cultural Volante de Cajamarca ganó 4-3 al Juventus de Huamachuco, a pesar que de los problemas que tiene, ¿no? Pero ganó su partido por 4-3 frente al Juventus de Huamachuco. En el grupo B, la reserva del Sporting Cristal perdió 3-1 frente a la reserva del Sport Boys. El Deportivo Copsol perdió 2-1 frente a la reserva de Alianza Lima. Juventud Huracán de Supe ganó 3-2 frente al Social Pariacoto de Ancash. El Pacífico Fútbol Club empató 2-2 frente al Unión Huaral. El Amazon Callao Fútbol Club perdió 1-0 ante la reserva de Universitario de Deportes. En el grupo C, Ucayali Fútbol Club ganó 5-2 a la reserva del ADT Tarma. Nuevo San Cristóbal de Ayacucho también ganó 5-2 al ASA Fútbol Club de Chancay. Amigos, siempre amigos de Chancay. El Ecosén de Pasco ganó 3-1 al ADT Tahuisco de Moyobamba. 3-1 perdió
1: Tahuisco. Moyobamba perdió Ucrania.
0: El Uda Huancavelica ganó 4-2 al Deportivo Ucrania de Nueva Cajamarca, los dos San Martínez. Bueno, 4-2 perdió Ucrania. En el grupo D, FC AMBA ganó 4-1 a la reserva del Cienciano. Corazón de León del Cusco, partido suspendido frente a la reserva de Melgar, que no se realizó el partido. Estos son pues los resultados de la fecha número 6 de la Liga 3 a nivel nacional.
1: Muy bien, profesor, son las 7 de la noche ya con 32 minutos en Onda de

0: Bueno, pues perdieron los dos equipos sanmartinenses. Ahora esperemos que se recuperen en esta próxima fecha que se jugará este domingo, donde jugarán de local, dicho sea de paso, los equipos que vienen participando en la etapa departamental, pues jugarán de visita. En tanto, Moyobamba queda libre el estadio, y en Nueva Cajamarca para que jugar los equipos de la Liga 3. Dicho sea de paso, pues en el estadio Honorato Lobo Grandes viene desarrollándose, ya sigue desarrollándose la Liga de Ascenso Femenina, donde pues el puntero absoluto es Alianza Rioja. Y mañana, profesor, se juega la primera semifinal entre España frente a Francia. Partidazo, ¿no?
1: Sí, se inicia ya la etapa semifinal del Mundial de Fútbol, con el partido pues entre España y la selección francesa. Vamos a ver cómo irán las apuestas, los apostadores, ¿no?, frente a este partido tan importante.
0: Así es, profesor, tenemos a una Francia con Lamine Yamal y a una España con Lamine Yamal y a un Francia con Mbappé. Vamos a ver, Mbappé, Koundé, por ahí están todos los renombrados, las estrellas que tiene el equipo francés, frente a una España que se maneja sobre el entorno del jovencito de ese muchacho, Lamine Yamal. Vamos a ver qué es lo que sucede el día de mañana, que a partir de la 1:00 p.m. será este compromiso.
1: Son las 7:34 p.m. en Onda Deportiva.
0: Volvemos después de una brevísima pausa comercial.

0: 7 de la noche con 38 minutos en Onda Deportiva. Oye, profesor, mañana juega la primera semifinal y el día miércoles será la segunda semifinal, donde pues Argentina enfrentará a Inglaterra. Dicho sea de paso, un poco cuestionado pues la llegada hasta semifinales del equipo argentino por el partido que tuvieron, por las polémicas del encuentro frente a Egipto. Pues se ha abierto un gran debate, hay aficionados, hay tiktokers que están en contra de la FIFA por ese arbitraje, que dicen que quieren hacerlo ganar a Argentina, la AFA quieren hacerle ganar a Argentina. Entonces todo es una polémica generada. Bueno, pues está Mbappé, está Lamine Yamal, está Messi, y de por ahí está pues el equipo de Inglaterra. Vamos a ver quién se hará de acreedor de esta corona, de alzar esta vez la Copa del Mundo. Bueno, Argentina con polémica pues, y entonces vamos a ver qué es lo que sucede en estos con estos cuatro equipos que quedaron para pelear por la Copa de Oro.
1: Siete de la noche con 38 minutos, 7:38. Oye, y por la Liga Femenina de Fútbol, Campeonato Nacional, también la Liga Femenina de Fútbol, ya se ha jugado la primera final, el partido de ida de la gran final. Hablando de las semifinales, pues Universitario de Deportes le ganó 3-0 a Alianza Lima, y Atlético Andahuaylas con Sporting Cristal ganaron, pero finalmente se clasificó para la final Sporting Cristal. En ese sentido, el día de ayer, domingo, han jugado ya la primera final, ¿no? La primera final del partido de ida entre Sporting Cristal y Universitario de Deportes, que empataron 2-2 este compromiso de la gran final de la Liga Femenina de Fútbol. El día viernes 17 se estará jugando el partido de vuelta, donde ya se definirá prácticamente al campeón de la Liga Femenina. Universitario de Deportes y Sporting Cristal se enfrentarán pues a las 8 de la noche el día viernes 17. Con esto ya tendremos el campeón nacional de la Liga Femenina de Fútbol que se ha desarrollado en nuestro país.
0: Muy bien, profesor, y esa es la programación que continúa de la etapa departamental en la fase 2, partidos de vuelta 18 y 19 de julio. Caroapoma FC jugará frente a Unión Cusco, fecha 19 del 7 de 2026 en el estadio IPD de Bellavista. Oriente Tarapoto versus Club Deportivo Rivata jugará el domingo 19 del 2026 en el estadio municipal Carlos Pidaurre García. No se va a jugar este partido en Cajatache, se va a jugar en el estadio Carlos Pidaurre García, su estadio principal de Tarapoto. El Club Deportivo Unión Pamasto frente al Atlético Abajún jugará el domingo 19 también desde el 7 del 2026 en el estadio municipal Hildebrando Hernán Salazar Saavedra. Unión Picota frente a Asociación Fútbol Sport Guaja jugará el domingo 19 también de julio del 2026 en el estadio municipal de Picota. Real Piscoyacu versus Estudiantes de Ingeniería también el domingo 19 de julio frente en el estadio la Gran Zaposoa y el Oriente versus Xanao Fútbol Club, fecha el 18. Este equipo jugará el día 18 en el Estadio Municipal de Tabalosos. Esta es la programación de el Estadio Municipal Carlos Vidaurre García también. Este partido se jugará el día sábado también en el Estadio de Tarapoto. Estamos leyendo mal. En el Estadio de Tarapoto se jugará este compromiso entre el Oriente y el Xanao Fútbol.

0: Esta es la programación de los partidos que se jugarán en estos compromisos de vuelta, válido por la etapa departamental de la Copa Perú.
1: Siete de la noche con 42 minutos. Bueno, y la Liga 2 también ya está la reprogramación de los partidos que se jugarán por la fecha número 10 del campeonato de la Liga 2, algunos partidos que ya están programados para el sábado 18 de julio. Estará jugándose a las 8 de la noche el Carlos Manucci frente al Deportivo Yacuabamba. En el grupo 2, Alianza Universidad de Huánuco, a la 1 de la tarde, se enfrentará pues al Ayacucho Fútbol Club. El Sport Huancayo a las 3 y 15 de la tarde estará jugando frente a Comerciantes Fútbol Club. El día domingo 19 de julio, en el grupo 1, juega la Academia Cantolao a las 10 y 45 de la mañana frente al Ara Jaén. En el grupo 2, Ventín de Tacna juega a la 1 de la tarde frente al Unión Minas. Luego a las 3 y 15 se estará enfrentando Santos de Nazca frente al Deportivo Binacional. El lunes 20 de julio jugará a las 11 de la mañana el Piratas Fútbol Club frente a la Universidad San Martín. Falta la programación todavía de algunos partidos, pero por el momento tenemos ya la continuación de del campeonato de la Liga 2, que arranca este sábado 18 de julio.
0: Muy bien, profesor, y nosotros desde Onda Deportiva y a través de Amazónica Radio, pues queremos expresar elevar nuestras oraciones por la salud del compañero, pues, Antonio Mandujano Antonio, que es el secretario general, director secretario del Comité Central del Círculo de Periodistas Deportivos del Perú, es hospitalizado en el Hospital Almenara de Lima y está siendo intervenido quirúrgicamente. Todas las filiales de todo el Perú nos sumamos a estos momentos de oración para su pronta recuperación del compañero Antonio Mandujano. Fuerza, compañero Antonio, que todo va a salir bien. Todas las filiales a nivel nacional estamos en cadena de oración por la pronta recuperación del colega periodista del Círculo de Periodistas Deportivos del Perú. Siete de la noche con 45 minutos. Nosotros volvemos nuevamente después de una brevísima pausa comercial.
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0: 7:47 en Onda Deportiva. Muy bien, profesor, y hizo su debut oficial ya el jugador Gianluca Lapadula en Universitario de Deportes en el compromiso que jugó hace unos días. Ya el jugador Gianluca Lapadula pues ya forma parte del equipo de Universitario de Deportes, donde pues el perució el jugador el Tunche Rivera. Bueno, el Monumental se vino abajo y así fue el momento exacto en el que Gianluca Lapadula ingresó a la cancha para sumar sus primeros minutos con la camiseta crema de Aceritate. Este jugador fue que en su momento vino a hacer historia, vino a poner en alto el nombre del Perú, que por todos lados en la capital de Lima pues le pusieron, le hacían hasta sus dibujos, sus caricaturas. Ahora está jugando, va a jugar más claro en la Liga 1 del fútbol profesional peruano, defendiendo los colores de la camiseta de Alianza Lima. Mucha suerte para Gianluca Lapadula, que por primera vez viene a jugar en un equipo nada menos y nada más en el fútbol peruano.
1: 7:49 y por la Liga Nacional Sub-18 también tenemos algunos resultados de este último fin de semana. El jueves 9, ya por la fecha 9 también de este campeonato, el Sport Boys y Universitario de Deportes se enfrentaron y ganó el Universitario de Deportes 3-1. Luego se enfrentaron a Academia Cantolao 1-1 frente al Sport Huancayo. El viernes 10 de julio, por el grupo A, jugó Atlético Grau, que ganó 2-1 a la Universidad César Vallejo. El Fútbol Club Cajamarca y Alianza Atlético empataron 2-2. Por el grupo B del centro, Alianza Lima le ganó 3-2 al Sporting Cristal. Luego, el día sábado, jugado Carlos Manucci, le ganó 1-0 al UTC de Cajamarca. Comerciantes Unidos y Juan Pablo II empataron 2-2. Y el día de ayer domingo, el ADT Tarma empató 0-0 frente a la Universidad San Martín. Este es por la Liga Nacional Sub-18 del fútbol peruano.
0: Muy bien, profesor, son las 7:51 en Onda Deportiva. Nosotros vamos a escuchar una partecita de lo que fue la molestia de los jugadores de la Asociación Deportiva Tahuispo, y la cual pues generó la renuncia del ingeniero Izquierdo, su presidente de aquel entonces. Vamos a ver, escuchamos una partecita del malestar de los deportistas.
3: La molestia de todo el equipo, que ningún directivo se acerca a decir nada, nadie nos dice nada, enviarnos 3 meses y medio, y nadie viene a hablar con la cara, en fin, pero salen a la prensa a decir que ellos son presidentes, que son, pero acá nadie llega a saber que los tres están viendo. Estamos abandonados todos acá, no cancha ni para entrenar tenemos, no hay nada acá, de verdad, es una molestia.
0: Oye, sí, esa es la molestia que presentaban hasta la semana pasada los jugadores de la Asociación Deportiva Tahuispo, donde pues tuvo que renunciar el presidente para dar pase a una nueva junta directiva, la cual pues están también invitando a los socios para que se unan a formar parte, quienes también están dando como facilidades para las entradas, todo eso, en la Asociación Deportiva Tahuispo. De una y otra forma quieren este equipo sacarlo a flote, ¿no? El equipo de Tahuispo no quieren que desaparezca. Pues sabe que no es fácil mantener un equipo pero ellos quieren, de todas maneras, la nueva junta directiva de la Asociación Deportiva Tahuisco está pidiendo que te sumes a formar parte del equipo del pueblo, siendo socio, con el plan de bronce, te inscribes y formas parte con 300 soles mensuales que puedes aportar al club, y el plan plata con 600 soles, y el plan, dicho sea de paso, pues el plan oro con 1000 soles. ¿Cuáles son los beneficios del plan bronce? Te regalarían pues un polo oficial del club, una entrada general gratis para los encuentros de local por 2 meses. Dos al mes. Y por que te hagas socio por 600 soles mensual, te dan un polo oficial del club, una entrada general gratis para encuentros de local, y el 30% de descuento en compra de entradas a partir de 5. 5 entradas compra reciente descuenta el 30%. Y el plan oro, pues, se conforma del socio que quiera unirse al equipo del pueblo, como se llama el equipo de la Asociación Deportiva Tahuisco, con 1000 soles mensuales, un polo oficial, entrada general gratis para encuentros de local por 2 al mes, una entrada general por dos encuentros de local al mes, porque 2 juega de visitante, una entrada en butaca gratis para encuentros de local también 2 al mes, y 40% de descuento en compra de entradas a partir de 5 entradas. Estos son los beneficios que están dando el equipo de la Asociación Deportiva Tahuisco para quienes pues quieran ser parte de los socios oficiales del ADT, como dicho sea de paso, y obtén muchos beneficios. Bueno, esto es las promociones, los beneficios que da este equipo con la finalidad de poder recaudar pues y mantener todavía en vilo este equipo, o sea, mantenerlo todavía a flote, se puede decir, dicho sea de paso, según la relación que han enviado los muchachos de la Asociación Deportiva Tahuisco. Vemos, se refleja aquí, bueno, lo que nos han enviado, estamos comentando, nos está comentando, donde pues se refleja que habrían jugado tan solamente en Cerro de Pasco con 3 suplentes. Esto quiere decir pues que la economía, las arcas de la dirigencia de la Asociación Deportiva Tahuisco está, no reúne las condiciones, no tiene el capital necesario para poder manejar la logística que demanda este equipo. Siete de la noche con 56 minutos en Onda Deportiva. Nosotros nos vamos a nuestra última pausa comercial y volvemos.
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0: 7 de la noche con 58 minutos en Onda Deportiva. Nosotros queremos enviar un cordial saludo a Blas Díaz Sánchez en el distrito de Elías Sobrín Vargas y también agradecer un agradecimiento sincero al profesor Hugo Chiñahua Panduro por el espacio que nos brinda para hacer lo que más nos apasiona, lo que es el fútbol.
1: Muy bien, 7:59 ya de la noche. De esta manera llegamos a la parte final del programa. Nos despedimos agradeciéndoles por su amable sintonía. Permiso.
0: Muy bien, muy buenas noches. Nosotros nos reencontramos en nuestra próxima edición. Muy buenas noches, permiso.
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12: 8:35.
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1: 8:47.

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2: 8:50.

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2: 8:57.

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2: 9 y 1.
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5: 9 y 10.
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10: 9:45.
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2: 9:50.
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3: 9:56.

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2: 10.
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2: 10 y 5.
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3: 10:30.
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1: 10 y 46.

0: 3 y 50.
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0: 10:55.
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1: 11 y 1. 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
1: 11:30.

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2: 11:52. 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
2: 11:55.
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23: 12 de la medianoche.
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1: 5 y 31.
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2: ¡Cinco y 52!

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1: 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Sean bienvenidos.
2: Estamos conversando sobre la enfermedad que se observa en los cultivos en nuestra región San Martín. Cabe mencionar, amigo agricultor, la ciratoca negra y la ciratoca amarilla están arrasando con los platanales de nuestros amigos agricultores. Si nosotros no hacemos el trabajo en campo, nadie va a venir a ayudarnos. La ciratoca negra es una peligrosa enfermedad, amigo platanero. La ciratoca negra es una peligrosa enfermedad que ataca la área foliar, el área foliar en el cultivo de plátano y que se encuentra presente fundamentalmente en las regiones tropicales, como por ejemplo la región San Martín. Ahí está, esta enfermedad ha sido ingresado por Brasil. En Brasil ha afectado muchas áreas de plátano. Ahora tenemos en el Perú. Y hay que tener mucho en cuenta porque esta enfermedad es sumamente importante porque causa pérdidas totales en el cultivo de plátano. La ciratoca negra provoca el quemado de las hojas. Este es un hongo que le denomina como Mycosphaera fuciensis. Destruye el tejido foliar y disminuye la capacidad fotosintética de la planta. Los racimos y los frutos afectados por esta enfermedad maduran antes y flaquitos los racimos de tiempo y presentan peso menor al que debería tener una planta. Así es, esta es la ciratoca negra. También hay otro que es la ciratoca amarilla por las características que presenta este hongo. Hay que utilizar, amigo agricultor, cobre fos. Hay que darle una fumigada a toda la parcela con cobre fos. Es muy bueno para controlar este hongo. El cobrefos es fungicida y es bactericida. Tiene dos funciones: se controla hongos y se controla bacterias. Por lo tanto, se recomienda utilizar 1 litro por cilindro en el cultivo de plátano para este tipo de ataque de hongo de la ciratoca negra en el cultivo de plátano. Muy bien. Así es. Entonces, hay que tomar en cuenta, amigo, no todos los suelos de nuestra región San Martín de la selva del Perú son suelos muy buenos. Hay suelos degradados, hay suelos que no tienen los 16 nutrientes. Para ello es importante hacer un análisis de suelo, a base de esto hacer una buena fertilización. Ojo, no dejen de utilizar los abonos orgánicos, que son los mejores, los ácidos húmicos, el silicio. Así es. Ahí tiene la cal, el magnetal, el guano de isla, la roca fosfórica. Todos estos abonos son muy importantes para recuperar los suelos. Estos abonos orgánicos recuperan los suelos, la textura, la estructura. La cal agrícola regula el pH del suelo. Así. Muy bien.
3: Ingeniero, buenos días.
2: Buenos días, profesor.
3: Qué gusto escucharte desde Chazuta. A todos nuestros oyentes les estamos acompañando, como siempre lo hacemos todos los días en este horario. Y qué bien tenerte desde Chazuta, contribuyendo siempre con nuestros hermanos agricultores. Tengo una pregunta, ingeniero, para ti.
2: A ver.
3: Si bien todos queremos rentabilidad, todos queremos que nuestro producto salga de calidad, pero también hay que determinar que una buena calidad de producto es una buena calidad de suelo y buenas prácticas para acompañar el cultivo que queremos que sea rentable. ¿Qué tiene que hacer el agricultor para que pueda lograr éxito en sus cosechas sobre la base del conocimiento de su suelo?
2: La base principal, profesor, es que tiene que saber qué tiene su suelo y qué le falta. La base principal para poder fertilizar. Y cuando va a hacer una siembra, tiene que saber el tipo de suelo donde va a sembrar, si es adecuado o no es adecuado, para no tener pérdidas. Porque el exceso, hay plantas o cultivos que no necesitan exceso de agua. Otros son en secanos. Entonces, la variedad de cultivo que hay que hacer, tenemos que analizar, evaluar el tipo de terreno y la variedad que hay que sembrar. Otro método, que hay que hacer un buen manejo técnico. Por ejemplo, en el cultivo de cacao hay que saber en qué tipo de suelo hay que sembrar, porque el cacao no es para un suelo húmedo. Igualito el café tampoco. El plátano tampoco, no es de mucha humedad. Entonces hay que saber el tipo de terreno, el tipo de suelo, y a base de eso de un análisis, profesor. Así es. Y a base de un análisis de suelo se puede hacer la fertilización, una buena pona en el cultivo de cacao, y así en el cultivo de plátano también se hace manejo cultural. Cuando el suelo tiene los nutrientes completos, lo dice, nutrientes, no hay problema, el cultivo va a dar buen resultado, buena producción, y eso es bueno. Pero campaña tras campaña, el suelo también se degrada, el suelo se empobrece, y para eso es importante ya el análisis del suelo. La rentabilidad depende del buen manejo de campo, mi amigo, mi profesor. Ajá, el buen manejo de campo.
3: Sí, es. Última pregunta, ingeniero. Teniendo que los agricultores son los que están años tras años allí trabajando y que no tengan una iniciativa técnica de hacer análisis de suelos y seguir esperando a la naturaleza, como se dice así criollamente, ¿qué recomiendas a los agricultores?
2: Lo más importante es hacer un análisis de suelo, amigo agricultor, porque los suelos también se envejecen, los suelos también se empobrecen, y por lo tanto, si vamos a estar esperando que el suelo nos dé, va a ser imposible, por eso que algunas plantas ya no rinden más, ahí están, quieren dar fruto, quieren producir más, pero se cae la flor, se cae el fruto, entonces por deficiencia de nutrientes. Entonces la base principal, que hay que ayudarle, hay que recuperar esos suelos, hay que recuperar con materia orgánica, porque de lo contrario el suelo no te va a dar más. Por más que, dice el dicho, si Diosito nos provee, está bien, pero si nosotros no le damos los nutrientes adecuados a la planta, no va a responder. También Dios está observando lo que hacemos, y nosotros hacemos un trabajo.
3: Y ahí se cumple lo que dice, ingeniero, ese refrán, a Dios rogando, pero trabajando.
2: Claro, hay que trabajar, no solamente hay que pedir, ¿no?
3: Qué pena que nos haya ganado el tiempo una vez más, ingeniero.
2: Profesor, muchas gracias más bien por el espacio, y quiero desde aquí agradecer infinitamente a su empresa radial y saludar a los agricultores de preferencia, porque ellos nos dan la vida con la producción de alimentos saludables. Así que un saludo cordial a todos nuestros agricultores del Perú y del mundo, en especial del Alto Mayo y Bajo Ayaga y Alto Ayaga, Ayaga Central.
1: 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Que tengan una maravillosa mañana y un excelente día. 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
9: 6 y 5. 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
17: 6 y 10.
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27: Damas y caballeros, buenos días, 6 y 14 minutos. Hoy es 14 de julio 2026, en el año de la esperanza y de la consolidación democrática de nuestro país. ¿Qué tal, amigos? Buenos días. Ya bienvenidos a nuestro programa que corresponde al día de hoy.

0: Sí, parece que tenemos una fallita en el audio. Bueno, ojalá que nos disculpen. Son las 6:15. Ya estamos, amigos, en esta su programación habitual de todas las mañanas, de lunes a viernes, en el Magazine Tus Mañanitas, programa informativo de carácter político. Y nuestra nota editorial, amables oyentes, el día de hoy vamos a hablar, como dijera el insigne actor, abogado y político Salvador del Solar, es de conocimiento público, el Jurado Nacional de Elecciones proclamó a Keiko como presidenta del Perú. Ante esto, la comparsa de corruptos, críticos y ayayeros de siempre, desde el cómico Carlos Álvarez y el exalcalde de Lima, que ha obtenido a través del voto popular el cargo de senador, dinosaurios apristas como Castillo y Mulder, que hace tiempo deberían de estar en el Museo de la Vergüenza, corrieron desesperadamente a ponerse la orden, ¿no?, como perros falderos en los pies de Keiko Fujimori. Esa misma casta de jamás movió un dedo por el pueblo cuando devoraba una curul en el Congreso. Hoy se arrastran sin pudor, han perdido la dignidad, carecen de honor y ya no conocen la vergüenza, amigos. Y Ever Quiliche, siempre polémico, ha escrito: Vladimir Cerrón es institucionalista, dice Marta. O Marta, no sé a qué Marta se refiere, ¿no? ¿Qué? Ha escrito en inglés, ha mezclado castellano e inglés. Que no era comunista, no era rojo, no era socialista, no era leninista, ¿no? Se dan cuenta que mañana me pueden decir comunista, rojo, o como contra campaña, contra mi persona, y la gente se come todo ese cuento y empiezan a insultarme. Y al otro día pueden volver a decirme que yo soy rojo, que no soy comunista, sino que soy de ultraderecha. ¿Se dan cuenta qué tan fácil es manipular a la masa, a la población? Yo sí me di cuenta desde un inicio, no me tragué ese cuento. Siempre dije que Vladimir Cerrón no era comunista ni socialista. Era uno más del montón, como cualquier otro candidato del escenario político peruano, por una sencilla razón: que aceptaba el sistema electorero, y algunos que se daban de analistas se cansaban de decir que Cerrón era comunista. Ahora me toca reírme, que el tiempo me da la razón. El tiempo me dio la razón. Ahí está la diferencia entre mis análisis políticos y el análisis de los experimentados, que decían: Cerrón es comunista, rojo, va a destruir las instituciones. Yo dije: no, ese Cerrón es otro más del montón y punto. El tiempo me dio la razón. Ahora saquen sus conclusiones, que cuando les digo algo no es porque hable piedras, es porque trato de decirle lo que es en blanco y negro. Saludos. Atentamente, Ever Kilich. Bueno, saludo a Ever. He intentado comunicarme con él y para ocupado, ¿no? Para muy ocupado. ¿Qué estará haciendo ese majadero detrás de los sacos de arroz? 6:19, amigos oyentes de la sintonía. ¿Qué les parece? Este es el Perú de la era de los cavernícolas. Las leyes solo pueden interpretar al estilo de los adinerados, ¿no? El Jurado Nacional de Elecciones le da la razón a López Aliaga y acepta su candidatura como teniente alcalde de Lima. Bueno, y no solamente porque está en la ley, sino porque Burneo ha dicho que el señor López Aliaga, en una interpretación hecha a través de un medio de comunicación, que el cargo de senador, de diputado, de presidente de la República, vicepresidentes, son irrenunciables una vez juramentado. Se quiere decir, don Rafael López Aliaga, a puro estilo de de leguleyo, ¿no? De tinterillo, ¿ah? Ha leído las leyes, las prohibiciones, y ha dicho: no, señor, yo no puedo aceptar el cargo, ¿no? Y como él no podía postularse como alcalde, debido a que renunció para postularse a la presidencia de la República, él quedaba como diente flojo. Ahora tenía que buscar a su dentista para que lo haga una endodoncia y le ponga un perno, ¿no? Entonces, ¿qué sucede, amigos? Con esta decisión del Jurado Nacional de Elecciones, el líder de Renovación Popular queda habilitado para postularse como regidor de Lima, como teniente alcalde, a pesar de haber sido elegido senador. El Pleno del Jurado Nacional de Elecciones declaró fundada la apelación que valida la continuidad de su candidatura al cargo de primer regidor de la Municipalidad Metropolitana de Lima, tras haber abandonado por ambiciones políticas el cargo 6 meses antes, es decir, amables oyentes, en agosto del año pasado. Tras analizar los descargos durante la audiencia, el máximo tribunal electoral decidió revocar las tachas impuestas en primera instancia. Durante la audiencia, el abogado de Renovación Popular, Virgilio Hurtado, argumentó que el jurado electoral especial incurrió en un error al aplicar de forma extensiva e incorrecta los impedimentos contemplados en la ley. El Jurado Nacional de Elecciones y el jurado especial comete un grave error al considerar que los elegidos y proclamados se encuentran en condición de autoridades, y por consiguiente no pueden postular a las elecciones municipales y regionales. No han analizado correctamente la tipificación de ese impedimento, sostuvo la defensa. En esa línea, Hurtado remarcó ante el colegiado que las restricciones a la participación política deben ser explícitas en las normas y no interpretarse por analogías para limitar derechos ciudadanos. En tanto, el debate con el tribunal continúa. Durante la audiencia previa al fallo, el magistrado Gunter González planteó si la proclamación oficial del Jurado Nacional de Elecciones perdía valor si el candidato aún no asumía funciones. Entonces no procede ningún efecto la proclamación, cuestionó. Hurtado aclaró que sí tiene validez jurídica, pero precisó que esta condición es diferente al de un parlamentario que está en ejercicio o activo del cargo. Por su parte, el magistrado Rubén Torres consultó si un postulante podía dejar sin efecto por voluntad propia su proclamación del sistema electoral. El abogado de Renovación Popular precisó que no busca desconocer la ley, sino de delimitar sus acciones o alcances. Hurtado indicó que la proclamación actúa como un título que factura al ciudadano o faculta al ciudadano elegido a realizar los trámites correspondientes para eventualmente asumir su puesto, pero no lo convierte automáticamente en autoridad en funciones. La postura de López Aliaga frente al Senado. Roberto Burneo solicitó precisiones sobre la situación de López Aliaga respecto de los trámites para incorporarse al Senado. Al respecto, Hurtado ratificó que su patrocinado declinó participar en el proceso de juramentación para la Cámara Alta y que los plazos para dichos actos protocolares ya vencieron. Mi patrocinado ha presentado una carta al presidente del Congreso señalando que el plazo para cumplir con el protocolo o esos actos protocolares ya venció. En consecuencia, ratifica como la declaración de no participar en los actos de juramentación del cargo y tampoco de asumirlos. Al ser consultado sobre estos argumentos, también eran favorables al candidato Guillermo Valdivieso, ya que el jurado electoral especial declaró improcedente su candidatura. Sobre este caso, la defensa apeló a un vacío normativo y argumentó que la ley no prohíbe postularse a un representante titular o suplente del Parlamento andino. El artículo 8 de la Ley de Elecciones Municipales no menciona que un representante suplente ni titular del Parlamento esté impedido a postular. Hay un vacío normativo, incluso es más notoria esta aplicación extensiva del impedimento hacia su persona. Con esta decisión, el Pleno del Jurado Nacional de Elecciones queda confirmado que Rafael Aliaga continuará en la carrera electoral por la Alcaldía de Lima. Amables oyentes de la sintonía, lo que quiero transmitir es mi total desazón, ¿no?, respecto a la conducta ciudadana de López Aliaga, y de la cual aquí en Nueva Cajamarca hay algunos seguidores, ¿no?, algunos seguidores, y algunos seguidores prepotentes, así siguiendo al fiel estilo de López Aliaga, prepotentes, que ya se consideran ganadores en las justas electorales, y esto no es así, ¿no? La pregunta del millón: ¿por qué postulo a algo que no voy a asumir? ¿Ah? ¿Cuánto le cuesta al Estado esta postulación? Si bien el señor López Aliaga postuló como candidato a la presidencia de la República y a su vez se inscribió como senador con el número uno, entonces, ¿por qué chucha postuló a este cargo? Y luego le dice a la gente que votó por él: ¿sabes qué? Yo no voy a ser senador, ¿no? No voy a recibir el cargo. Quiero ser de nuevo edil para completar mi sueño de dotar a Lima de los 14 trenes malogrados, trenes chatarra que ha traído, ¿no? Desde mi modesto juicio, creo que el señor López Aliaga es un verdadero traidor a la patria. 6:27 a.m, amigos oyentes de la sintonía, ¿no? Esta es la peor desgracia que nos puede pasar a los peruanos. Un señor que tiene el credencial de senador y de ganar, podría ser el alcalde, de ganar las elecciones municipales, como teniente alcalde podría ser el alcalde, porque esta jugada se está viendo en casi todo el país, donde alcaldes en ejercicio hacen postular hasta sus amantes, y qué duda cabe que estamos en un país donde la corrupción nos ha ganado el partido. Y quién sabe, con este comportamiento los del Jurado Nacional de Elecciones nos demuestran que se puede comprar voluntades y conciencias, como dice el poema Verdades Amargas, de Ramón Ortega. 6:28 a.m, amigos oyentes de la sintonía. Vamos a ir a la pausa. Regresamos enseguida con información.
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11: 6 y 31.
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Minutos 6:35, vamos con información que hemos encontrado en nuestra mesa de redacción. Bueno, zona norte de Nueva Cajamarca va a continuar con el corte del servicio de agua, ¿no? No, sería zona de la avenida Cajamarca Sur, parece que está mal hecho el titular, ¿no? Y esto es en la parte entre Girón Piura y el grifo San Martín, ¿no? Amigos de la sintonía, el grifo San Martín es por Ucrania, ¿no? Por Ucrania. Son las 6:36, 6:36. Atención, amigos de la sintonía, este comunicado va para toda la población. La Municipalidad de Nueva Cajamarca informa que desde el último viernes 10 hasta el 16 de julio se realizarán trabajos de reubicación de tubería de agua potable como parte de la obra de pavimentación de la carretera, obra de asfaltado, no es pavimentación. Ya, la pavimentación es con cemento rígido y asfaltado es con material flexible. El servicio de agua potable será suspendido en el horario de 7:30 de la mañana a 5 de la tarde, todos los días, en este tramo entre la avenida Cajamarca hasta el grifo San Martín. Vecinos de Ucrania y de otras localidades, se les solicite tener paciencia y a las familias juntar su agüita para que no tengan ningún inconveniente, ¿no? Mientras la obra de la pista de Ucrania continúa en ejecución, amigos de Amazónica Radio. Y la Municipalidad de Nueva Cajamarca te recuerda que los días 20 de cada mes es el último día para realizar pago de tu recibo de agua. No cumplir con ello te hace pasible a una sanción. ¿Ya? Primero te notifican con el recibo rojo. Segundo, te cortan el servicio y para la reconexión tienes que pagar una multa de 53.80. El agua es vida, cuídala. Pagarla es responsabilidad de todos. Cualquier información o consulta al 967-261-691. Vecinos, seamos responsables. Seamos parte del cambio, dice el comunicado. Atención, Yurayaco, atención. En Yurayaco todos somos Perú y nos vestimos de rojo y blanco, el color de nuestra bandera. La Municipalidad de Yurayaco da cuenta a la población que mediante el decreto de Alcaldía 03-2026 se dispone el embanderamiento. Acá no dice se ruega, sino se dispone, es decir, se manda. Este es un mandato. Y acá en Nueva Cajamarca no he leído hasta ahora el decreto. Quizás porque lo van a hacer y nadie lo va a hacer caso, ¿no? Nosotros aquí, como verdaderos peruanos, hemos puesto dos banderas, ¿ya? En señal de protesta. Dos banderas, no en señal de amor a la patria, sino de protesta. Hemos puesto dos banderas, ¿ya? Por todas las cosas que ocurren en este país bendito, ¿no? Bueno, amigos de la sintonía, mediante el decreto de Alcaldía 03-2026, el gobierno municipal de Yurayaco dispone el embanderamiento general obligatorio de todas las viviendas en el espacio geográfico, en el espacio territorial del distrito de Yurayaco, desde el 20 de julio hasta el 31 de julio, por conmemorarse el 205 aniversario de nuestra proclamación de la independencia del Perú. Cuando yo escucho y a veces leo artículos de la independencia, ¿qué independencia? ¿De qué independencia hablamos? Debemos de sacar banderas, marchar banderas para exigir

que se respete la soberanía de nuestra patria, que ha sido endilgada por los políticos de turno, por los corruptos de turno, ¿no? Y debemos pedir también a los ciudadanos a que se cambie el himno, aunque sea que le pongan ese himno que Nueva Cajamarca sometió a concurso. La medida busca fortalecer el espíritu cívico, dice el comunicado, el respeto por nuestros símbolos y el amor por nuestra nación. Invitamos a todas las familias, a las representantes de instituciones públicas y privadas, establecimientos comerciales y demás vecinos a colocar con orgullo nuestra bandera. No es nuestro pabellón, Baker, ¿eh? Nuestra bandera, el pabellón solamente es para los izamientos oficiales en mástil de honor, en las plazas, en las instituciones públicas, ¿no? Tampoco la bandera no debe llevar ningún símbolo, ningún tipo de escudo ni emblema. Es solamente una tela roja y blanca en tres secciones de forma vertical. Esa es nuestra bandera. Cuando se habla de pabellón Baker, es porque va a llevar el escudo de armas. ¿Ah? El escudo de armas. ¿Cuál es el escudo de armas? Un romo con su vicuñita, su árbol de la quina y su cornucopio de la abundancia, por lo que ladrones tanto ambicionan luego de tomar el poder, ¿no? Y luego una corona de laurel y una palma, ¿no? Una palma y una corona de laurel. Es igualito lo que ves en el sol peruano. Igualito. Ese es el escudo que lleva nuestro pabellón, que se iza en las plazas públicas e instituciones, ¿no? Hace bastante falta a veces la cultura general, diga, para saber cuál es la bandera de guerra, cuál es la bandera del ejército, cuál es la bandera de la policía, cuál es la bandera que debemos usar en actos cívicos, el pabellón nacional, ¿no? Y en qué momento se usa la escarapela. La escarapela no es un símbolo patrio, no es un ornamento en la que todos los peruanos que nos consideramos patriotas debemos ponernos en el pecho, ¿no? Y con respecto a nuestro himno nacional, qué vergüenza, qué ironía que diga la primera frase: somos libres, seámoslo siempre, ¿no? Eso es lo que más duele, eso es lo que más me hace sentir marginado, triste y abandonado, porque no respetan mi voto, no respetan nuestra gesta cívica, nuestra peruanidad, no respetan nuestra identidad. ¿Qué sentido tiene decir somos libres, seámoslo siempre, cuando no somos libres? Nos roban el voto, nos roban la plata, nos roban la conciencia, nos hacen creer que somos buenitos en tiempos electorales, y cuando en realidad todo es una, como dicen, pues todo es una estupidez y un insulto a la inteligencia de convocarnos a elecciones, y que si no votamos nos tienen que multar. Y muchos peruanos ya nos hemos acostumbrado a decir: no importa que me multen, porque más caro voy a pagar mi pasaje, porque ahí tengo que comer o visitar a algún familiar, ¿no? Esa estupidez de hacernos creer patriotas solamente por ir a votar en las elecciones, y absurdamente equivocados
es lo que da tristeza. Yo me voy a sentir triste, ¿no? 6:46 a.m. Vamos con más. 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La Comisaría Rural de Yurayaco, la subprefectura y todas las autoridades te piden: tenga valor, no caigas en el dinero llamativo de que tienes que pagar todos los días un sol, ¿no? Y si no pagas un sol, plomo y medio. 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Es para tu bien. Y ayer me decía un amigo que estaba por postularse a teniente alcalde, que alquiló su casa no porque es del partido que tomó su casa, sino porque tiene que alquilarlo, porque tiene necesidad de rentar su casa. Ha desmentido totalmente lo que venía tejiéndose, de que se pasó ahora a otro partido como bogarín, saltarín. No, me dijo Hugo, no es así, yo alquilo mi casa porque la tengo desocupada y me están pagando, pero mi voto es por el mototaxi, para el gobierno regional y la consejería, porque confío en lo que pueden hacer, ¿no? Y amigos, también me he enterado, y ayer comentaba, ¿cómo es que una persona sin tener trabajo conocido? Me hace recordar lo que hablaban de Keiko Fujimori, ¿no? Que sin tener trabajo conocido, ¿cómo es que puede hacer una campaña monstruosa con orquesta, banderolas, polos, gorros, Dios mío? Una persona que no tiene, como dicen, Cristo en qué morir, tenga una pomposa presentación. Me conversaban ayer y se preguntaban de dónde. Y otra cosa, una persona testigo de excepción decía de que se ha ido a un sector de Nueva Cajamarca, por ahí un sector popular, un candidato de una alianza política, y al siguiente día se fue otro candidato, y con las mismas personas que aceptaron ser integrantes del comité de apoyo al candidato 1, las mismas personas juramentaron el comité de apoyo del candidato 2. Miren ustedes la jugadita. Ya bien decía el que está postulando a una teniencia, ¿no? O sea, como teniente alcalde, Hugo, nosotros no somos los ladrones. El pueblo es el ladrón. Ahora, pueblo, ¿qué dices tú, pueblo, que te califican de ladrón? Pueblo, ¿qué dices tú, que te dicen que tú eres el más ladrón que los postulantes o los candidatos?

0: ¿Vas a pensar igual que ellos? Dios mío, ¿cómo está la política? ¿No? Por eso desde nuestra esquina, conservando la neutralidad, porque no puedo hacer ventaja sobre lo que digo, nosotros estamos pidiendo al elector el juego limpio. No voten su voto. No voten su voto. ¿Ya? Sean más responsables y darle, como se dice, el cevichito más ajizado a quien te dice que eres el primer ladrón, porque pediste que te arreglen tu calle, se fue el candidato a arreglarte tu calle inmediatamente. Ni siquiera ha sido maquinaria alquilada por el candidato, ha sido maquinaria municipal. ¿Ah? Así es, maquinaria municipal. Y el otro se va, le dice que quieren para su deporte, quieren su net, quieren su pelota para la práctica del fútbol. Y por ahí salió uno: acá lo traemos, su pelota, su net, todo lo traemos, ¿no? Ese tipo de campañas, ese tipo de cosas no deberíamos aceptar, señores. No deberíamos aceptar. Optemos por el juego limpio, que todo aquel que postule se postule con lo que tiene, no lo que tiene que comprometer si gana a estar un año pagando el costo de la elección. Seamos más pragmáticos, seamos más prácticos, más sensibles, más sencillos. 6:52 a.m. Por eso es que nuestro candidato declinó, porque vio que la mafia era superior a la buena voluntad de los verdaderos ciudadanos que quieren contribuir con el cambio. 6:53 a.m, amigos oyentes de la sintonía. No te olvides, si viajas a Yurayacu, visite Lloros. No te quedes llorando al ver cerros pelados, vete a Lloros, ahí está un bosque donde vas a encontrar al tucán de 15 centímetros de tamaño, pero pico de 40 centímetros. ¿Ah? Al tucán bellaco, ahí lo vas a ver, al mono coto, al coto mono, al aullador. Así como dice ese poeta, los monos cantan, ahí lo vas a encontrar cantando al coto mono. En Lloros, Yurayacu. Bien, amigos, 6:53 a.m. Y la municipalidad de Yurayacu te invita a formalizarte. Obtenga tu título de propiedad, asegure tu posesión y garantiza tu derecho a varios beneficios, sobre todo acceder a una vivienda digna, préstamos financieros y seguridad jurídica. Formalízate y empieza a desarrollar tu proyecto de vida en Yurayacu. Atención, en Yurayacu los solares están bien baratos, ¿eh? Aquellos que quieren tener un solarcito en Yurayacu, hay solares baratos, ¿ya? Les invitamos. Y saludo para nuestros amigos de todo el Alto Mayo. Atención, G. Pelacio, Soritor, San Marcos, Yantaló, Calzada, Habana, a nuestros amigos de Nuevo Tabalosos, a los amigos de Llorongos, a nuestros hermanos de Posig, de Elías Oplín Vargas, pero a los no compactados, ¿ya? No a los compactados, sino a los amigos, así a los medios de diablos como yo, ¿ya? A los medios diablos como yo. Atención, estamos iniciando la campaña Juega Limpio. No votes tu voto. Peor si te han dicho, me ha revelado Dios que el Señor debe ser nuestro alcalde, ¿no? Peor eso ya. Vamos, amigos de la sintonía, 6:55 a.m, a dar más información. Y la información que nos llega es lo siguiente: Centro Poblado de Naranjillo luce nueva cara. Con el pol de maquinaria del gobierno provincial se realizó mejoras en barrio Jorge Chávez, Las Palmeras, asentamiento humano Luis Alberto Sánchez, Nuevo Progreso, Avenida Amazonas, Girón, Cajamarca, Avenida San Martín y otros, el Valle San Luis, Caserío Santo Toribio, Caserío Túpac Amaru, entre otros. ¿Qué tal despliegue de la maquinaria municipal en época de campaña? Son las 6:56, ¿no? ¿Cómo es la desesperación por continuar en la teta de la vaca flaca, no? ¿Cómo es la desesperación, Dios mío? Bueno, esto sí se felicita, ¿ya? Esto sí se felicita. Esto, aunque no haya campaña, yo sé que los estudiantes van a reconocer, ¿ya? La Municipalidad de Rioja se encuentra orgullosa de que 4 estudiantes de la Academia Municipal lograron su ingreso a la Universidad Nacional de San Martín, ocupando los primeros puestos, ¿no? Este examen se realizó el último domingo 12 de julio en la ciudad de Tarapoto, y qué alegría que nos dan que 4 estudiantes de la academia. Bueno, sería bueno investigar cuántos participan en esta academia para dar un porcentaje de rendimiento, ¿no? Si pasan de 5%, entonces está bien esta academia, que siga funcionando. Pero si es menor al 5%, entonces Jorge Banda, ¿ah? Jorge Banda, ¿ah? Tu apellido es bien, bien sonado, ¿ah? Banda, ¿ah? Banda de músicos, banda de banda presidencial, banda de alcaldía, ¿no? Banda de qué más. Jorge, me la estás debiendo. Ya, me lo estás debiendo, Jorge. Te cobro públicamente. Bien, amigos, cada ingreso representa un sueño que comienza a cumplirse, una familia que lo celebra y una provincia que sigue creyendo en el poder transformador de la educación. Excelente, Jorge, ¿eh? Te felicito, pero me la debes una. Vamos, la Municipalidad de Rioja continúa con su academia preuniversitaria, anuncia nuevas convocatorias, últimas vacantes. Prepárate totalmente gratis en Beca 18 para examen libre, examen ordinario de la Universidad San Martín. Las clases van a iniciarse este 8 de agosto. Tu requisito único, copia DNI, copia del DNI del apoderado si eres menor de edad. Inscripciones en la biblioteca municipal, ahí está. Jorge Banda, que me lo está debiendo una. Pronto el porvenir lucirá con una moderna plaza. La obra de mejoramiento de espacio público urbano en la Plaza de Armas del Centro Poblado de Porvenir está ya casi lista, con 90% de avance. La municipalidad continúa impulsando esta obra y al llamado de la población, bueno, eso sí no es cierto, ¿eh? La población no ha querido plaza, ha querido primero que solucionen su agua potable y alcantarillado, ¿ya? Eso es lo que me ha dicho el mismo alcalde del Porvenir, que ahora ya no se sube el tren, ya no se sube el tren, parece que se va a subir al motocar, ¿ya? Porque el tren ni lo conocen en el Porvenir, ¿ya? Vamos entonces, amigos, con más información a las 6:59. Gobierno regional, a través de la Diresa, anuncia barbas en remojo en el manejo de recursos de esta oficina, ¿ya? La Diresa anuncia acciones administrativas y penales tras difusión de audios sobre presunta corrupción en la OGES Alto Vallaga, cuya sede es Tocache. Durante una entrevista en el matutino de Radio Tropical, la directora regional de salud, obstetra Erika Milagros Vargas Angulo, anunció que se adoptarán acciones administrativas y penales en contra de quienes se resultan responsables de malos manejos en esta institución. La titular de la dirección regional señala que tomó conocimiento de los audios cuando participaba en la instalación del banco de sangre en el hospital de Tocache. No es bonito hablar de presupuestos o no es bonito hablar de presuntos actos de corrupción, pero también es una oportunidad para erradicar hechos que perjudican al sector salud. Por fin habla una señora que quiere limpiar la casa, ¿no? La obstetra Milagros, Milagros Vargas, Vargas, a quien tengo el gusto de conocerlo cuando trabajaba como gerente de desarrollo social del gobierno regional de San Martín. En relación con las contrataciones que presuntamente no se ajustan a la normativa y que habrían sido realizadas de manera directa, la directora indicó que se encuentra a la espera de la opinión legal para determinar si corresponde dejar sin efecto los contratos o convocar a nuevo concurso público conforme a ley. Interesante. 7 de la mañana en punto y te vendieron el cuento que Fuerza Popular aún no es gobierno y no tienen derecho a juzgar a Keiko, pero aquí te lo contamos, amigos oyentes de la sintonía. ¿Ya? Fuerza Popular apoyó la aprobación de 36 leyes que provocaron un gasto de más de 100 mil millones de soles. ¿Ah? O sea que se aseguraron, ¿no? Se aseguraron para encontrar plata hasta por gusto. Así actúa la corrupción, señores. Roberto Sánchez invita para mañana a movilización nacional. Vamos a ver qué nos dice el secretario o el coordinador provincial de Juntos por el Perú si se suma a esta marcha de protesta en la busca de la libertad de Pedro Castillo en Nueva Cajamarca. Ojalá que mañana pueda darse en Nueva Cajamarca también este hecho. Amigos, hasta aquí nuestro programa. Les dejamos con Segundo Díaz Marrujo, que ya viene con dos talegas llenas de información. Con su permiso.
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1: 7 y 2. 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
1: 7 y 5.
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0: Amables oyentes, muy buenos días, bienvenidos a nuestra tribuna periodística, ya a los 14 días del mes de julio, y por lo tanto, desde esta tribuna les indicamos porque por favor embanderen su vivienda. Nadie parece ser peruano aquí en Nueva Cajamarca, solamente el profesor Hugo Chinagua ahí, tantas banderas tiene. Ya dos banderas ubicado en este establecimiento de Amazónica Radio, en excelente infraestructura, dos banderas. Así que bandera dice tiene por docenas, así que la gente que desee, pues viene aquí nomás, barato nomás, 10 soles cada bandera. A los 14 días, amables oyentes del mes de julio, listos y preparados a través de Amazónica Radio para compartir algunas de las principales informaciones que hemos tenido a bien del día de hoy priorizar. Mientras tanto, el Consejo Municipal de Nueva Cajamarca aprueba por unanimidad el cambio de zonificación de residencial a comercial en el marco de las 22 cuadras que se vienen ejecutando. Amable oyente, en el Perú la extorsión en Lima y Callao llegó al extremo de tener a la propia fiscalía cobrando los cupos en el mega operativo que se desarrolló en la red de El Silencio. Dejó al descubierto que uno del Ministerio Público estaba cobrando por yape y Oplin. Qué bueno, nunca va a terminar esto porque sigue creciendo. Ahora ya está enquistado, amable oyente, en la Fiscalía de la Nación. 7:10, amables oyentes, a través de Amazónica Radio, y hay más titulares. Investigan a otro policía por presunto cobro de coima. Se trata de un suboficial de segunda, ya identificado con las iniciales SBB. SBB. Es investigado por presunta comisión del delito de cohecho pasivo propio, pero no ponen el nombre, solamente las iniciales. Seguramente porque tiene 17 años. Las 7:11, amables oyentes, 17 años robando. Amable oyente, la Policía Nacional usa cámaras ocultas e infiltrados para detectar policías corruptos. Más de 530 efectivos fueron sancionados en el 2026. ¿Qué? Pues son sancionados ya. ¿Y qué va a pasar? Una vez que son sancionados, nuevamente regresan. Regresan a la pendeja, regresan a Pablo Oyente con más fuerza. A estos que son así deben expulsarlo ya definitivamente, sí o sí, expulsarlo definitivamente. A Pablo Oyente, ya a través de Amazónica Radio, capitán de la Policía Nacional recibe dura condena. ¿Cuál será la dura condena? Le pondrán 10 años, pues es dura condena. El capitán de la Policía Nacional, que fue sentenciado a 16 años de prisión, ya lo han hecho un favor a este condenado porque le iban a matar ya. Las 7:12, padre de menor fallecido en comisaría de Manchay anuncia acciones legales contra Rospigliosis. Este señor Tabetín hasta se mete en la olla de las mujeres, en el chilcano, en todo, en la sopa, ahí está Rospigliosis, el padre del adolescente que falleció mientras permanecía bajo custodia en la comisaría de Manchay, anunció que va a emprender acciones legales contra el Congreso de la República, sobre todo de Fernando Rospigliosis, por las declaraciones que brindó sobre el caso en Lima, que sostiene expresiones del parlamentario que afectan fueron emitidas cuando las investigaciones locales aún continuaban. ¿Qué dice el padre? Javier Cubas manifestó que Rospigliosis calificó a su hijo como un delincuente juvenil y afirmó que se encontraba bajo los efectos de la droga, pese a que, según indicó, no existe un pronunciamiento oficial que respalde estas afirmaciones. De acuerdo con las declaraciones, la denuncia será presentada por la defensa legal ante las autoridades competentes. Qué bueno, qué bien. Además, las sanciones legales, la familia evalúa realizar una movilización para exigir respeto a la memoria del adolescente y pedir que se esclarezcan las circunstancias de su fallecimiento. El caso continúa bajo las investigaciones del Ministerio Público, mientras 6 efectivos policiales permanecen separados temporalmente de sus funciones como parte de las diligencias. Sí o sí, ¿ah? Lo han sacrificado a este muchachón y, por lo tanto, el padre ya toma las acciones contra Rospigliosis. 7:14, 7:14, amables oyentes, breve pausa, retornamos.
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Amables oyentes, las 7 de la mañana ya, 20 minutos, 7 y 20, y lo que está pasando en el Perú, lo que pasa en nuestro territorio nacional peruano, es algo grave, terrible lo que está pasando en Pataz, Trujillo. Mineros ilegales se enfrentan a las Fuerzas Armadas en Pataz. Nuevos videos registran el enfrentamiento armado ocurrido durante un operativo contra la minería ilegal en el sector Pueblo Nuevo, en la provincia de Pataz, donde 5 personas fueron detenidas tras presuntamente atacar a efectivos de la Policía Nacional y las Fuerzas Armadas. Según el Comando Unificado de Pataz, la intervención permitió incautar 4 fusiles tipo R-15, una carabina. Los fusiles, normalmente la población conoce de lo que anda el ejército, la policía, y la carabina es con telescópica, esa es costosa también, ¿ya? Para esas carabinas, la puntita tiene un telescópico donde la mira, le ves al objetivo. Esas son las carabinas, 200 municiones, 20 explosivos artesanales. Los intervenidos fueron trasladados para su identificación e investigación por presunta vinculación en actividades de la minería ilegal. ¿Qué tal coraje de estos ya delincuentes que se han enfrentado a la policía y al ejército? En Patasia la policía no está sola. La policía está con la policía puede correr, pero el ejército no. El ejército está preparado, amablemente, ahí los militares tienen pues una preparación académica, preparación física, psicológica, y nadie nos gana en carrera, ¿verdad? Ya hice las estrategias del comando. Eso es lo que está pasando en Pataz, amables oyentes. Ya estamos compartiendo informaciones que nos llegan. Ya Wilmer Dávila Díaz, de Debagua, nuevamente nos hace llegar a través de un mensaje, de una nota de prensa. Docente fallece tras someterse a presuntos procedimientos estéticos. Esto ya le hemos pasado el día de ayer. Se trata de la profesora de la CIN de Educación Inicial, Natalie Arévalo Pérez, que falleció luego de una presunta grave complicación de su salud tras someterse a presuntos procedimientos estéticos para aumentar los glúteos. Bah, lo que decía, papá lindo. 7 mujeres bonitillas, ya una gran figura de mujer, parece una sirena, y pues no tenía el pompis, pues, ¿ya? Eso, aumentar los glúteos, para eso quería, amablemente, pero en Bagua, pues, en toda parte, hay gente que han trabajado con tales profesionales, y ya se vienen, utilizan ya algún establecimiento, y ya son los campeones. No, amable oyente, imagínese, ubicarse o administrarse una ampolla tiene que ser un profesional. No las personas tienen la compatibilidad de tal o cual sustancia que habría sido aplicada para establecer la presunta responsabilidad por parte de quienes han participado. Ya, amable oyente, esta es una investigación que continúa. Este es un lamentable hecho
¿ya? Que ha consternado a los familiares, ¿ya? Y amigos de la comunidad educativa. Las investigaciones se vienen desarrollando estrictamente para determinar responsabilidades. Agradecemos a nuestro colega Wilmer Díaz, Wilmer Dávila Díaz de Bagua, también un periodista, ya que nos está enviando esta información, pero es muy buena, ahorita sí está completo, porque ayer hemos compartido esta información, decía someterse ya a una práctica para que sea más bonitilla. El aumento, si es bonita ya, entonces, ¿qué quería? Quería aumento de glúteos, porque no tenía. ¿Ah? Le decían nadadora olímpica. ¿Por qué? Nada por delante, nada por detrás. Así que dijo, allá, muy bien, para que no me digan nadadora olímpica, ya quería tener más glúteos abultados. Pero ¿cómo? ¿Por qué no? Imagínese tanto ya, pues. ¿Cómo no se aceptan como son? ¿Cómo no se quieren como son? Sentirse mal, amable oyente, que porque no teníamos buenos glúteos, ¿ah? Quería ser un zapallo de esos de Amazonas, tremendos zapallos que da por, ¿ah? Amable oyente, este esfuerzo del personal médico, ¿ah? Más bien ha confirmado su fallecimiento. Algunos médicos pues no están de acuerdo que haya, bueno, y dice, ah, lo dejan, le dejan gritar, le dejan morir, hasta que la profesora falleció. Gracias, agradecemos por esta información que reciente estamos recepcionando, amables oyentes, y estamos compartiendo con cada uno de ustedes. Las 7 de la mañana con 27 minutos, 7:27, a través de Amazónica Radio. Compartimos, por favor, ya amigo, buen vecino. Oiga, en Santa Isabel solamente hay una vivienda. Hay una vivienda que está con su banderita roja y blanco. Oiga, parece peruano de nacimiento. ¿De quién es esa bandera? De la casa de Ruth Díaz Paz. Ruth Díaz Paz. La casa de mi hija, donde vivo, es la única que se ha embanderado para el aniversario de Nueva Cajamarca, con la bandera de Nueva Cajamarca, la que nos identifica, ¿ah? Amable oyente, hoy con la bandera nacional, nuestra identidad de todos los peruanos. En Santa Isabel nadie coloca su bandera, les llegó altamente. Parece que no son peruanos. Si no son peruanos en Santa Isabel, pues que ubiquen su bandera, aunque sea de Rusia, de Chile, de dónde son, para saber pues que no son peruanos. Oiga, el peruano de nacimiento y de corazón tiene que honrar a los símbolos de la patria y sobre todo, amable oyente, ya rendir homenaje a quienes ofrendaron sus vidas. ¿Qué tal si puede ser nuestros hijos, nuestro hermano? Amable oyente, hay que tan miles de hombres y mujeres que fallecieron para legarnos una patria libre y soberana, para liberarnos del yugo español. Por eso es que la fiesta nacional hoy que celebramos en el Perú, aquí en Nueva Cajamarca, se va a realizar el viernes 24. Viernes 24 se va a realizar la fiesta de todos los peruanos y la gente debe izar su bandera, la rojo y blanco. La rojo y blanco es la bandera nacional. La que tiene escudo en el centro se llama pabellón nacional. Hay mucha gente que no distingue cuál es el pabellón nacional o cuál la bandera. El que está prohibido izar es el pabellón nacional. La bandera rojo y blanco. ¿Quiénes utilizan el pabellón nacional o la bandera de guerra? Izan la Policía Nacional, la municipalidad y las instituciones educativas.
ya la subprefectura. Son los entes, las entidades que deben izar el pabellón nacional. Nosotros, los vecinos, ya el personal civil utiliza la bandera rojo y blanco, así como el profesor Hugo Chigawa, que ya hizo sus banderas y tiene banderas, dice, hasta para vender, regalar, que cualquier cantidad de la mañana amaneció una cola acá de muchachitos para que les venda las banderas. 7:30, 7:30, amable oyente. A través de Amazónica Radio compartimos: el Consejo Municipal de Nueva Cajamarca aprueba por unanimidad el cambio de zonificación de residencial a comercial. El 13 de julio del 2026, en sesión de Consejo Municipal, las autoridades de la Municipalidad Distrital de Nueva Cajamarca, junto al equipo técnico, aprobaron por unanimidad el cambio de uso de suelo de zona residencial a zona comercial, una decisión que está orientado a impulsar el crecimiento ordenado de la inversión y el fortalecimiento de la actividad económica de nuestro distrito. Durante la reunión se informó que la Municipalidad Provincial de Rioja será la unidad ejecutora del proyecto de pavimentación de las 7 cuadras ubicadas en el lado izquierdo de la avenida Cajamarca, obra que permitirá mejorar la transitabilidad, el acceso y la calidad de vida de los vecinos, así como se viene ejecutando la avenida derecha, la margen derecha se viene ejecutando. La margen izquierda, pues hay un compromiso del alcalde de la provincia de Rioja, así que ya fue aprobado. Representantes y vecinos que promovieron la solicitud del cambio de zonificación expresaron su agradecimiento al Consejo Municipal y a la gestión edil liderada por el licenciado William Sánchez Ken, por la voluntad política demostrada por atender una demanda de interés colectivo, ya destacando que esta decisión contribuya pues al desarrollo económico sostenible y ordenamiento urbano de nuestra ciudad. Por su parte, y amable oyente, los vecinos, ya felices y contentos, ya han aplaudido esta decisión. La municipalidad reafirma su compromiso de continuar promoviendo proyectos en acciones que impulsen pues el progreso del distrito en coordinación con la población y las instituciones involucradas en su progreso y en desarrollo de Nueva Cajamarca. Vecinos verdaderamente han aplaudido esta decisión y voluntad política de la comuna. Las 7:33. La extorsión en Lima y Callao llega al extremo. El detener a propia fiscalía, oiga, colaborador de los cupos. Esta extorsión está de nivel, oiga, de cuello y corbatudos y de eterno todavía. Para eso se estudia, todavía dicen. El mega operativo que ha desarticulado a la red de silencio dejó al descubierto que un auxiliar del Ministerio Público usaba su yape o plin personal para recibir el dinero de las extorsiones que sufrían los transportistas de Lima, Norte y Callao. Oiga, imagínese, amable oyente, esto nunca se iba a debilitar. Oiga, y nunca se va a debilitar esto, porque, amable oyente, el Estado no tiene ninguna estrategia. La delincuencia ya le ganó al Estado, la delincuencia desafía al Estado. El propio Ministerio Público usaba yape o plin personal para recibir dinero de las extorsiones, amables oyentes. Y a esta organización que ocupaba bajo las órdenes de alias Muti desde el penal del Lurigancho, también había otro más implicado,
más de 3 millones de soles en solo 8 meses. El método era fácil para hacerse millonario, era milimétrico, cobraban 40 soles por día y a otros choferes les cobraban de las empresas 180. Amable oyente, tenían más de 200 empresas de transportes ya de Real Express sin que estos se negaran. Y si es que ellos se negaban, la orden era letal. Así había conductores en pleno vuelo, es decir, que iban a su destino, ya no llegaban, les aplicaban, les mataban. ¿De dónde dirigían? Desde el penal.

0: investigación. Lo más grave es que la mafia no solo infiltró la justicia, sino también las rutas de la propia policía, que descubrió con varios choferes trabajaban como informantes. El tiempo real entregado, los horarios, paraderos y datos de sus propios compañeros para que la red ejecutara los atentados y los cobros de manera reiterada. Amable oyente, el mega operativo terminó con 18 detenidos en Lima y Chimbote, evidenciando que la lucha contra el cobro de cupos no solo están en las calles, sino en la urgencia de limpiar las propias instituciones que deben perseguir el crimen. Como dice que ya en las cárceles y en Lurigancho ya no hay celulares. Mentira. Desde el Lurigancho operaban 3 millones de soles. Solamente en 8 meses del 2026 lograron que cada chofer tenía que pagar diario, y el que no lo hacía era liquidado. Con urgencia hay que limpiar estas propias instituciones que deben perseguir el crimen. Amable oyente, 18 detenidos y aún falta más. ¿Cómo se puede frenar la extorsión en el transporte público cuando el encargado de la justicia termine siendo los cajeros de las bandas criminales? Amables oyentes, ¿qué dice usted, amable oyente? ¿Qué tal conciencia gigante, amable oyente, esta red de criminales de la extorsión en Lima y Callao? Es al extremo. La propia fiscalía cobraba los cupos, amable oyente. Ahí este mensaje, páseme ese mensaje. Por favor, páseme esa información. Bueno, ya, por favor, quiere que pase la información. Tu WhatsApp. El Ministerio Público, amable oyente. ¡Qué desgracia! ¿Dónde estamos? Así estamos en el Perú, amable oyente. La policía, el Ministerio Público, ya. Son los operadores de todo esto. Son los cajeros automáticos. 3 millones de soles solamente en 8 meses, avalados por el Ministerio Público. ¿Ah? ¿Cómo la ve? ¿Cómo escuchó? ¿Cuál es su opinión, amable oyente? La delincuencia ya ha desafiado al Estado. El Estado tiembla. Oiga, la policía no se enfrenta al verdadero delincuente. Se enfrenta al que vende papa, cebolla, por ahí le dan duro una paliza a esa gente vulnerable, con eso se mete. Pero el que ve un delincuente con arma, corre, tiembla la policía. Amable oyente, así están las cosas en el Perú. ¿Qué tal organización? ¿Ah? De nivel, de cuello, oiga, de esos cuellos blancos, ¿ah? De esos que gigantes con terno, que se cambian de terno todos los días, ¿ya? Camisas se cambian 2 veces al día. 3 millones en 8 meses, y es poquito todavía, dice el delincuente. 7:40 a.m, ya venimos para conversar, ya, y dialogar qué pasó en Huánuco. Investigan a otro policía por presunto cobro de coima. ¿Cuándo no? Ah, la policía está en el ojo de la tormenta, sí o sí. Hay otros policías que le tienen homofobia a los símbolos de la patria. ¿Ah? Ya los izamientos ya no van. Está prohibido, dice la escolta. Está prohibido, está en vitrina. Está en vitrina la escolta de la Policía Nacional. Amable oyente, son las 7:41 a.m, 7:41, breve pausa, retornamos.
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11: 7 de la mañana 46, 7:46, amable oyente, investiguen a otro policía por presunto cobro de coima. Se trata de un suboficial de segunda de la Policía Nacional, identificado con las iniciales SBB. A este periodista le han pagado. Le han pagado bien, para que no diga el nombre, a las iniciales SBB. Es investigado por la presunta comisión del delito de cohecho pasivo propio al ejercicio de la función policial. Según las investigaciones, el agente quien prestaba servicio de la unidad de piloto de flagrancia delictiva en Huánuco fue detenido de manera preliminar el sábado 11 de julio por disposición del tercer juzgado de investigación preparatoria de Huánuco a pedido de la Fiscalía Anticorrupción. De acuerdo con las informaciones preliminares, la denuncia originó tras la intervención de un motociclista que habría sido sorprendido conduciendo en estado de ebriedad durante la primera semana de junio. La investigación sostiene que el efectivo, junto a otros dos personas, presuntamente solicitó 400 soles ya y 600 a cambio de favorecer al intervenido. Ya de 600 dijo, bueno, ya dame 400 para favorecer al intervenido. Al no concretarse el presunto acuerdo, el ciudadano denunció el hecho entre autoridades, dando el inicio de las diligencias del caso. Imagínense, estaba borracho el pata, y conducía, le pidieron, bueno, 600 soles, si no, mira, te quitamos el vehículo, te vas a la cárcel. Este era otro rata, y dijo, ay, no, yo no, de 400 si quieres. Bueno, no hay, entonces, bueno, dejó los 400, sin embargo, la fiscalía ya llegó inmediatamente, han permitido que se establezca ya la detención de este policía SBB. Y luego fue liberado tras culminar la detención preliminar, aunque las investigaciones por presunto delito contra la administración pública aún continúa, está a cargo de la Fiscalía de Corrupción. Pero le continúa en las investigaciones. ¿Cuándo fue la captura de este policía? El sábado 11 del presente. 7:49, amores oyentes, 7:49. Ya en el Perú se pasaron, ya imagínense la delincuencia, cómo avanzó. Lo que falta es que esté el Congreso de la República, que esté el propio presidente de la República, que esté ahí. Sí, imagínense la delincuencia, cómo está subiendo. ¿Ah? Para la delincuencia es un peldaño más, un galardón más, porque ha conquistado el Poder Judicial, el Ministerio Público. En el Ministerio Público, ahí estaban los YAP, estaban el PLIN, ahí llegaban, ¿ya? En 8 meses, 3 millones de soles han obtenido, ¿ya? Y choferes que no pagaban al toque los liquidaban. Policía Nacional con cámaras ocultas identifican a más de 530 efectivos que fueron sancionados en el 2026. La Inspectoría General de la Policía Nacional declara, durante el primer semestre del 2026 se ha ejecutado, en el primer semestre del 2026 se ha ejecutado 595 acciones con la contrainteligencia que permitieron detectar, sancionar 530 efectivos por diversas inconductas como parte de una política de tolerancia cero contra la corrupción. Las intervenciones incluyeron el uso de cámaras ocultas, drones, agentes encubiertos e infiltrados, con el objetivo de identificar a policías involucrados en el acto ilícito antes de que se presenten denuncias por la ciudadanía. Ya, esta es la policía, la estrategia, que si un policía traiciona a la institución, amable oyente, o cruza la línea de dejar de ser policía, se convierte ya en un delincuente. Si ya adentro, siendo policía, está uniformado, es una autoridad del Estado, es una autoridad que pertenece a la seguridad, amable oyente, que ha sido preparado para ser policía y está al resguardo de la seguridad del país y de las entidades públicas y privadas, amable oyente, que supuestamente que tiene que cuidarnos a los civiles, sea un delincuente. El Estado los mantiene, el Estado les da armamento, les da comida, les da buenos sueldos, y creo que hasta mujer les da, amable oyente. No lo aseguramos, pero puede ser. Oigan, la policía traiciona todo esto. Esa es traición ya al Estado, con su mía profesión. Lo botan a la calle, ¿qué va a hacer? ¿No va a poner una academia de descanso, atención? El policía sale a delinquir. Se convierte en un delincuente más, afirmó el inspector general de la Policía Nacional, el teniente general Augusto Ríos. Está diciendo, si un policía se va a la calle, es un delincuente más. ¿Ah? Ya, ahora sí, como estos ya están muy preparados, saben el manejo, no solamente del fusil, sino de una de diversidad de armamento. Como el que habla, oiga, sabe del manejo de pistola Brone, de pistola Uzi, sabe del FAL, sabe de metralladora, sabe de lanzacohetes, sabe cómo se lanza una granada. Amor oyente, esa es nuestra preparación. Esa es nuestra preparación académica que nos dan día a día. ¿Ya? Y sobre todo el físico, psicológicamente también estás muy preparado. Y uno que ha sido militar, ya cuidado, con dos dedos puede sacar los ojos también. Puede, ¿verdad? ¿Por qué? Porque hay estrategias de lucha. ¿Qué dice el capitán de la Policía Nacional que recibe dura condena? Alocito, pobrecito. ¿Ah? El capitán de la Policía Nacional fue sentenciado a 16 años de prisión realizada por cobros ilegales a postulantes, ofreciéndole facilitar su ingreso a las escuelas policiales mediante supuestas influencias. La condena busca sancionar el acto de corrupción y evita ya que un mensaje más de este tipo de delitos. Amable oyente, eso es el que condenaron al capitán de la Policía Nacional del Perú a 16 años. Pero no está su nombre, la han facilitado. ¿Ah? También hubo coima por ahí. Amable oyente, 7 de la mañana, 55, 5 minutos, nos separan para las 8 de la mañana. Padre del menor fallecido de Manchay anuncia acciones legales contra rospigliosis. Esto sí está bien, amable oyente. ¿Ah? ¿Se acuerdan que un adolescente estudiante fue asesinado en la Policía Nacional? El Congreso de la República tiene que pagarme, Fernando Rospigliosis, por las declaraciones que ha brindado a los medios de comunicación. Se expresó muy feo este parlamentario, afectando la memoria del menor. Fueron emitidas acuerdos de investigaciones fiscales, aún continúan. Javier Cubas manifestó, Rospigliosis es el único que calificó a mi hijo como delincuente juvenil y afirmó que se encontraba bajo los efectos de la droga. Tiene que manifestarse, tiene que presentar las pruebas. Si mi hijo era drogadito, mi hijo era un estudiante, exige en el pronunciamiento oficial. Mientras tanto, estas declaraciones anuncian ya la presentada por su defensa legal ante las autoridades competentes. Le va a sacar buenos michoncitos. ¡Está bueno, compañero! Desde esta tribuna, apoyo moral. Esta es la actitud de los padres que debemos defender a nuestros

0: nuestros hijos a capa y espada a acciones legales de la familia e evalúa la movilización para exigir el respeto a la memoria del adolescente. Fuera Raspín, Rospigliosis. Amable oyente, Rospi. Rospigliosis es investigado ahora por el Ministerio Público. Ya, amable oyente, tanto mientras, tanto hay policías también. Son 6 policías que están investigados, están separados ahora temporalmente, supuestamente. Ahora, como están separados, ¿dónde irán estos policías? Porque ellos lo han sacrificado, ellos lo han matado. Su padre llegó con el pollito a la brasa, le dijeron, te falta, pego y hueveras, te falta una gaseosa así, ha dado gigante, tráete una grande. Si hay de 100 litros, 100 litros, para que alcance para todos. Amor oyente, el padre llevó la gaseosa gigante, pero el niño le dijo, papá, págale, porque me van a matar. ¿Ya? Y lo mataron. Por eso ahora Rospigliosis, ahora lo que ha afirmado, que ha sido un drogadito, el padre dice, tiene que afirmar con documentos. ¿Ya? Ahora las investigaciones ya están en el Ministerio Público. Amor oyente, ya a 2 minutos para las 8 de la mañana, hemos llegado ya a la parte final. Gracias por habernos escuchado. Y no se olviden, no se olviden de izar su bandera rojo y blanco. Y si no hay banderas, oiga, ustedes vienen aquí en casa de Hugo Chinagua, hay cualquier cantidad de banderas, porque veo que 2 banderas ha izado este condenado ya. Muy bien, amables oyentes, gracias por habernos escuchado. Dios mediante, el día de mañana con otro similar. Saluda a todos cuando vayas subiendo, que será lo mismo que vas a encontrar cuando vayas bajando. Felicidades.
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2: 7:58.
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2: 8.
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0: 8 y 5.
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1: 8:32.

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13: 8:41.
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0: 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Tumba.
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1: 9 y 2. 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

0: 9 y 6.
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0: 9 y 10.
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0: Aló, aló, aló, probando micro. ¿Listo, Tito Caicho?
1: Sí, Enrique.
0: Vamos con Caminito Serrano. Entra con el bajo.
1: Sale.

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9: 9:30. 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
1: 9:45.

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2: 9 y 51.

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1: 10 y 2. 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
1: 10 y 5.
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1: 10:32.
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1: 10:35.
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0: grados. 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
10: Toda tu música. 10:41.
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10: 10:42, esta es...

0: Es la temperatura, 26 grados.
1: Damas y caballeros, tenemos un regalito en la mano para la chica más pilas en esta noche. Vamos a ver.

0: En instantes, nos está comunicando por acá.
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2: 10 y 46.

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1: 11.
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1: 11 y 5. 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

0: 11 y 27.
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1: 11:30.

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10: 11 y 35.
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1: 11:40.
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1: 11 y 47.

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2: 11 y 51.

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3: 11:57.
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5: Dice la palabra que el alma del perezoso siempre desea, pero nunca tiene nada. Por eso cuando el hombre trabaja, Dios lo respeta. Y cuando el hombre canta, Dios lo ama. Y cuando el hombre canta, reza dos veces, dice San Agustín. A ver, sí, déjalo. Pero vamos a saludar a todos, ¿sí? Porque en esta canción vamos a pedirle que se pongan todos de pie. Eso. Y que levanten los brazos para que el Señor los bendiga. A ver, ustedes también. Después nos sacamos la foto. Vamos, vamos. Venga, venga, todos vamos arriba, las manos. Yo voy al lado de ustedes y ustedes se van a sacar la foto, ¿sí? Pónganse la karma, eso. Eso, muy bien. Qué bonito, qué bonito. A ver, los fotógrafos que quieran.

A ver esa mano arriba, vamos, ¿qué pasó? ¿Qué pasó en la mano? Arriba esa mano.

0: se escuche bien fuerte el aplauso. 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
2: 12 del mediodía y 1.
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5: 12 del mediodía y 5.
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1: 12 del mediodía y 11.
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14: 12 del mediodía y 31.
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2: 12 del mediodía y 51. 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
1: Una y dos. 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

Este es mi canto al Perú, que dedico para Tacna, Moquegua, Arequipa, Puno, Madre de Dios, Cusco, Apurímac, Ayacucho, Huancavelica, Ica, Lima, Junín, Pasco, Huánuco, Ucayali, Loreto, San Martín, Ancash, La Libertad, Amazonas, Cajamarca, Lambayeque, Piura, Tumbes. Son los departamentos que juntamente con el Callao conforman mi patria idolatrada. Hoy cariñosamente dedico mi canto al Perú. Vamos Sabino Ruiz Lezcano, por los caminos y las rutas del Perú, siempre con nuestra música. Juntamente con todos los locutores que fortifican día a día nuestra música de nuestra tierra y el sentimiento del ser cholo como yo. Vengo del pueblo y vuelvo a él con mis canciones cariñosamente. ¡Buena comunero de los Andes!

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8: Una y 30.
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16: 1:35.
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1: Una y 47.

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2: Una y 50.
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1: Dos.
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1: 2:32. 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
2: Dos y 51.

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1: 3 y 2. 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
1: 3 y 11.
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3: La princesita del Guayno, Rosemary. Hoy con ustedes compartiendo la alegría del océano grande de poder compartir estas grandes fiestas de aniversario de la creación política de Buenos Aires. Un saludo para mi compadre Leuterio Montenegro y toda la mancha. Un saludo también por acá, dice, para el chato Héctor, que está trabajando en el ala. ¿Ah? Está sacándose el ancho por ahí. Para todos los amigos del comité de fiesta, para todos los amigos que vienen trabajando arduamente por sacar adelante a su pueblo en esta gran oportunidad, hoy bailando con Grupo Masónico y Daniel Torres. 29 de septiembre estamos en Celendín. Muy bien. En el patio municipal de Celendín, ahí estaremos muy bien con el Grupo Masónico. Vamos a presentar, muy bien, vamos a presentar otra canción, otro exitazo de la princesita Rosemary.

0: Todos ganados. Eso, ¿cuántas casas? ¿Cuántas hectáreas de café? Para que no sufras. ¡Que viva la gente de Buenos Aires! ¡Feliz aniversario! Para mis amigos de Vista Alegre, el progreso, un abrazo.
1: Para la gente de Chota. Esta es la gente de Chota.

0: Muchas gracias.
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2: 3 y 31.

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2: 3:52. 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
3: 3:55.
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1: 4.
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1: 4 y 5.
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3: 4:31.
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1: 4 y 47.

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2: ¡Cuatro y 51!

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1: 5 y 1. 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

0: 5 y 5.
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0: 5 y 10.
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0: 5:40.
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1: 5 y 52.

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2: 5:55.

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1: 6.
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4: 6 y 5.
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1: Buenas tardes, queridos amigos. Buenas tardes a toda la radio audiencia. Alex Deportes, ya estamos saliendo otra vez a través de Amazon Radio, para llevarles una edición más del programa deportivo Alex Deportes. En esta edición de hoy martes, 14 de julio del 2026, hemos preparado bastante información deportiva, ¿no? La información que nunca se detiene, queridos amigos. Vamos entonces, como siempre, agradeciéndoles y dándoles la bienvenida, porque todos los días hay amigos, gente que se conecta a nuestro programa deportivo para escuchar las noticias deportivas. Vamos con los titulares que siempre nosotros escogemos para que usted, querido amigo, se mantenga informado de todo lo que sucede en el ámbito deportivo. Atención entonces a los siguientes titulares deportivos. En la Copa Perú, amables oyentes, luego de jugarse los partidos de ida de la etapa departamental de la Copa Perú, hablaron los protagonistas. Hablaron todos los jugadores de todos los equipos que tuvieron la oportunidad de participar en la etapa departamental de la Copa Perú. Entonces vamos el día de hoy, nosotros por medio de Alex Deportes, a hacerlos llegar cuáles son las sensaciones, ¿no? Cuáles son los que dijeron los protagonistas, los jugadores, por ejemplo, jugadores del Atlético Aguajú, jugadores del equipo rival, del Grupo Amasto, que vino desde Lamas para jugar su partido de la etapa departamental de la Copa Perú. También en Rioja hablaron protagonistas, por ejemplo, los jugadores del Rivata y del Chanao Fútbol Club. Así que tenemos bastante información de lo que ha dejado la primera jornada de la fase 2 de la etapa departamental de la Copa Perú. Más titulares en Alex Deportes, queridos amigos. En Rioja, con dos goles de Joel Uriarte, delantero del Rivata Fútbol Club, le dio la victoria, le remontó el partido al equipo, amables oyentes, del Oriental, del Club Deportivo Oriente, ¿no? Del Club Deportivo Oriente de Tarapoto. Entonces vamos a estar revisando todas esas, digamos, las secuencias que le permitió voltear al partido al Rivata, que empezó perdiendo en un partido muy complejo, muy complicado. Se les iba poniendo cuesta arriba, pero aparecieron los jugadores que ha llevado el Rivata para esta etapa departamental de la Copa Perú. Más titulares en Alex Deportes. El Chanao Fútbol Club despidió el día de hoy. Atención, entonces, el Chanao Fútbol Club despidió a su director técnico. No tiene el equipo, amables oyentes, del Chanao Fútbol Club. No tiene más entrenador. Ha habido también varios movimientos luego de las derrotas que han sufrido los equipos que les tocó salir de sus localías. Han habido movimientos. Hoy aquí en Alex Deportes les vamos a estar confirmando cuáles se han dado. Atención, se ha confirmado ya el día de hoy la Liga Departamental de Fútbol, se ha confirmado los partidos de vuelta de la fase de la Copa Perú, etapa departamental, para que los equipos, queridos amigos, sepan ya en qué escenario les va a tocar jugar. Así que vamos a estar revisando el día de hoy. Todavía es martes, obviamente la gente está fresca con los partidos de ida, pero ya publicaron el día de hoy a través de la plataforma de la Liga Departamental de Fútbol dónde y qué hora y qué día se van a jugar los partidos de vuelta de la fase 2 de la Copa Perú, etapa departamental. Atención, los Juegos Deportivos Escolares, el día de ayer, gran noche deportiva de vóley en el Manuel Fidencio Hidalgo Flores, que se enfrentó a una buena institución educativa, es decir, a San Juan Bautista, y por el momento se ha llevado el triunfo el equipo del Manuel Fidencio Hidalgo Flores. Al parecer hoy día va a ser el partido de vuelta en San Juan Bautista, en la institución educativa San Juan Bautista. También tenemos información de muchos Juegos Deportivos Escolares que se vienen realizando estos días, queridos amigos. Atención, resultado de la Liga Femenina de Rioja, hubo goleadas. hubo goles en la Liga Femenina de Rioja. Y hablando de la Liga Femenina de Rioja, el Club Deportivo Yanapuma, Fútbol Club, el equipo loretano, ya se encuentra en Tarapoto, lista para entrenar, listas para hacer la pretemporada, porque se viene el torneo clausura en la Liga Femenina. Tenemos toda la información, la gente de Loreto se ha quedado indignada con los dirigentes del Club Yanapuma por trasladarse a Tarapoto. Atención, en la Liga 3, atención, queridos amigos, el día de hoy salió la información, salió el filtro también, el Club Deportivo Ucrania será local, se juega lo de local en Nueva Cajamarca, aquí en Nueva Cajamarca, ante el ADT de Moyobamba, en el IPD de Nueva Cajamarca. El domingo 19 a las 3 de la tarde se van a jugar lo de la fecha 7, y estos equipos sanmartinenses, los dos equipos del Alto Mayo que protagonizan este partidazo, ya saben que el Club Deportivo Ucrania será local en este partido importante que podría definir el futuro de cara a lo que se viene en la Liga 3, amables oyentes. Por ejemplo, el cuadro del ADT de Moyobamba ha publicado en sus páginas: nos vamos de visita a Nueva Cajamarca por la fecha 7 de la Liga 3. Entonces el equipo rosado ya emprendió, digamos, el operativo para venir a llevarse los goles de Nueva Cajamarca, y el Deportivo Ucrania obviamente para defender su localía y sumar de tres aquí en el IPD de Nueva Cajamarca. Y atención, amantes de la Liga 1, el viernes 17 vuelve la Liga 1 en su torneo clausura. El viernes 17 entonces se reanuda el torneo de la Liga Peruana en su primera fecha del torneo clausura. Y el día de hoy el Mundial, atención amables oyentes, los españoles se presentaban como menos favorito, es decir, la selección de Francia se presentaba favorito a esta semifinal, pero la selección de España, la Furia Roja, pudo más ante la selección de Francia y terminó ganándole 2-0, y ya espera al otro finalista que va a salir del partido de mañana entre Argentina e Inglaterra. Así que va a estar mañana partidazo Messi con toda su selección, que viene de ser campeón de Qatar 2022. Esta vez se enfrenta ante una Inglaterra que ha mejorado bastante. Con toda esta información deportiva vamos a hacer programa el día de hoy. No se muevan, queridos amigos, en unos minutos regresamos ya con todos ustedes para desarrollar nuestros titulares deportivos.

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21: 6:20.
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Continuamos, queridos amigos, con Alex Deportes, el informativo de deportes que sale a través de Amazónica Radio 91.3 todas las tardes, así que bienvenidos a todos. Buenas tardes, ¿no? 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Gracias a todos nuestros amigos que escuchan también a esta hora nuestro programa deportivo. Atención, continuando con más información deportiva en nuestro programa, vamos a saludar a toda la gente del Alto Mayo que escucha nuestro programa deportivo. Atención, el día de hoy, en todos los medios deportivos, salió, amables oyentes, ya donde la Federación Peruana de Fútbol, a través de la Liga Departamental de Fútbol de San Martín, dio a conocer los escenarios, las fechas, los horarios que se van a jugar los partidos de vuelta para la etapa departamental en la fase 2. Se va a jugar entre el 18 y el 19, es decir, el sábado y el 19. El sábado y el domingo 19 de julio está la programación, queridos amigos. Pero antes, el día de hoy, hemos visto las declaraciones de varios protagonistas, sobre todo del Atlético Aguajú, ¿no? Que el día domingo estuvo de local aquí en Nueva Cajamarca y salió, sacó momentáneamente un resultado positivo. No era el resultado que seguramente esperaban muchos hinchas del Atlético Aguajón, que hubieran querido sacar. Mientras más abultado sea el resultado cuando se juega de local, mejor, ¿no? Mejor, porque a veces se van de visita y se complican. Habló el jugador, no era Loaiza, el jugador que se perdió además un penal, a favor del Atlético Aguajón. Si hubiera marcado ese penal, el Atlético Aguajón fácilmente hubiera ganado 3-1, ¿no? Entonces, pidió disculpas también a la hinchada del Atlético Aguajón. Suele pasar en el fútbol, amables, los mejores fallan, obviamente, así que ellos también, después de que falló ese penal, se reivindicó con hacer un golazo, ¿no? Un golazo de larga distancia, un golazo de buena patada de fuera del área. Lo dejó sin chances al arquero, que estaba un poco adelantado, que nada, absolutamente nada pudo hacer para evitar el patadón, el buen golazo que hizo Elber "El Muela" Loaiza. Además, se mostró confiado, ¿no? Confiado que todo el plantel están pensando positivo, juntamente con el profe Coco Altamirano, de ir a buscar la clasificación allá en la provincia de Lamas, allá en el estadio Hildebrando Hernán Salazar de Lamas. Van a ir a buscar la clasificación el Atlético Aguajón, queridos amigos, que tiene buenas figuras. Dentro del cuadro del Atlético Aguajón están jugadores que han sido los mejores, que en algún momento defendieron los colores del Deportivo Ucrania. Por ejemplo, está el Chuco Segura, está el arquero Bazán, ha llegado también como refuerzo, está el jugador.

el Elber el Mula Loaiza, está el Chueco Minza, también otro jugador de buen pie que ha recorrido varias camisetas, varios equipos, varios clubes defendiendo la Copa Perú, así que tiene un buen plantel. También está, por ejemplo, este jugador Chita Vázquez, ¿no? Chita Vázquez también tiene una departamental, una nacional con el Deportivo Ucrania, así que el Atlético Aguajón se ha reforzado bien y tiene plantel para ir a buscar la clasificación allá en la ciudad de Lamas, aunque en Lamas lo van a esperar seguramente con toda esa hinchada que atolondra los rivales con la tremenda bulla, cánticos a favor de ese equipo. Ya lo han vivido en alguna vez cuando se fueron a enfrentar a los quechua de la Mixta, si es que no me equivoco, el rival del Atlético Aguajón siempre han sido los lameños. Ya saben lo que es también ser eliminados allá en el estadio de Lamas, así que no queremos la hinchada, sobre todo el Atlético Aguajón, seguramente no quiere que se repita esa historia, quiere que el equipo aguajonense avance de fase en fase en esta departamental. Aldo González también es otro jugador que ha vestido varias camisetas, y también la del Deportivo Ucrania, queridos amigos, también la del nuevo Unión Alto Mayo. En su momento, cuando el equipo estaba activo, protagonizaba en el clásico de Nueva Cajamarca de la Copa Perú. Entonces son jugadores que tienen buen pie, tienen buen estilo. Hay que también trabajar en lo que es el carácter, ¿no? El momento de reacción, a veces por tarjetas amarillas se termina perdiendo jugadores valiosísimos que se pueden lamentar cuando les toque jugar. Y atención, entonces, queridos amigos, para la gente que no ha escuchado el día de ayer y recién se entera de los resultados de la Copa Perú Etapa Departamental 2026 en su fase 2, atención, en Ares Deportes lo repetimos los resultados. Por la zona sur, el Carhuapoma Fútbol Club, estos son partidos de la etapa departamental, partidos de ida, en la fase 2, donde solamente han quedado 16 equipos de los bastantes equipos que clasificaron a la etapa departamental, ya solamente quedan 16, por eso se están jugando los octavos de final. Atención, el Unión Cusco de local cayó 0-1 ante el Carhuapoma Fútbol Club. Otro equipo que cayó de local, el Estudiantes de Ingeniería, cayó de local en Moyobamba 0-1 ante el Real Piscoyacu, mientras que Nueva Cajamarca, el Atlético Aguajón, venció 2-1 al Unión Pamaxto. En Moyobamba, la Academia Alto Mayo cayó 0-1 ante el Defensor La Merced. En Rioja, el Club Deportivo Rivata remontó el partido por 2-1 ante el Oriente Tarapoto. El Chanao Fútbol Club venció sufriendo al otro equipo tarapotino. El Chanao venció 3-2 al Club Social Deportivo Oriente de Juan Guerra. Atención, el Sport Guaja 0-0 ante el Unión Picota. Y el Academia Barcelona venció o goleó 5-1 al Unión Santa Marta. Es el partido donde más goles se han dado y asegurado. Obviamente la Academia Barcelona es el equipo del Dorado, si no me equivoco, este Barcelona, que con esa goleada de 5-1 prácticamente está asegurada, ¿no? Está asegurada su presencia en la fase 2, salvo que el Unión Santa Marta le haga 6 de local para que se continúen avanzando los equipos del Unión Santa Marta. Entonces, queridos amigos, en resumen general, los dos equipos moyobambinos cayeron, los dos equipos riojanos ganaron, pero la diferencia es una. Todo puede pasar en los partidos de vuelta, que el día de hoy dieron a conocer dónde se van a jugar. Atención, entonces, la programación de la etapa departamental en la fase 2, partidos de vuelta entre el sábado 18 y el domingo 19. Atención, entonces, para los amigos que están pendientes de dónde se van a jugar los escenarios deportivos. Atención, el Carhuapoma Fútbol Club va a recibir al Unión Cusco en el estadio IPL de Bellavista, entonces el domingo 19 a las 3 de la tarde. El Oriente Tarapoto, atención los amigos de Rioja y atención a la gente que le sigue el Club Deportivo Rivata, el Oriente Tarapoto recibe en el estadio de Carlos Vidaurre García de Tarapoto, lo va a recibir con todo el Oriente Tarapoto, que se ha quedado con esas ganas de vengarse, ¿no? Deportivamente hablando, remontar el resultado, el Oriente Tarapoto va a recibir al Club Deportivo Rivata en el Carlos Vidaurre García, un tremendo estadio
para una final adelantada de Copa Perú. Atención, Club Deportivo Blanco Pamasto, ahí está el rival del Atlético abajo, ya salió su programación, su estadio, su escenario deportivo. El Club Deportivo Blanco Pamasto va a recibir al Atlético Abajuro domingo 19 de julio a las 3 de la tarde en el Estadio Municipal Hildebrando Hernán Salazar Saavedra de Lago. Entonces, así está la programación para los equipos riojanos. Más programación, el Unión Picota recibe al Sport Guaja. Ese partido también va a estar importante porque en la ida quedaron 0-0. Entonces todo se va a definir en el Estadio Municipal de Picota, donde el Unión Picota va a recibir al Sport Guaja. Y atención, el Real Piscoyajo, luego de sacar una ventaja, pero importantísima para ellos, que se lo va a recibir al Estudiante de Ingeniería en el Estadio La Gran Zaposoa el domingo 19 a las 3 de la tarde. Con el tremendo triunfo del Real Piscoyajo, que es el campeón de la provincia del Guayaga, va a recibir al Estudiante de Ingeniería, que tiene que ir a remontar el 1-0 recibido en Moyobamba, mientras que el Club Social Deportivo Oriente recibe al Xanao, en el Estadio Municipal Carlos Vidabre Galtía el 18, el día del sábado. Hay dos equipos tarapotinos, así que el día sábado juega uno y el día domingo juega el otro. El Club Social Deportivo Oriente, casi los dos tienen el mismo nombre. Uno es el Oriente Tarapoto, que va contra el Club Deportivo Ribata, y el otro es el Club Social Deportivo Oriente de Juan Guerra versus Xanao Fútbol Club en el Estadio Municipal Carlos Vidabre García de la ciudad de Tarapoto. Entonces, así han dado a conocer el día de hoy donde se van a jugar los escenarios deportivos. El Atlético Abajón sabe que va a jugar ante el Grupo Amaisto el día domingo a las 3 de la tarde en el Estadio Municipal de Brando Hernán Salazar de Lama, mientras que el Ribata sabe que va a jugar el día domingo ante el Oriente Tarapoto en el Carlos Vidabre García de la ciudad de Tarapoto. Continuando con más información deportiva, y atención al Club Deportivo Yanapuma, queridos amigos, el Club Femenino de Loreto el año pasado ganó la Copa Perú Femenina, el torneo de ascenso femenino ganó en el departamento de Loreto, en la ciudad de Iquitos, ganó la Copa Perú Femenina, le dio toda la alegría al pueblo loretano, así como en algún momento lo dio el Diablo Fútbol Club, que salió campeón del torneo de ascenso femenino en todo el Perú. Es una especie de Copa Perú Femenina con unos equipos, obviamente, porque no hay mucha participación de clubes femeninos en todo el Perú. Entonces, lo que ha pasado que el Yanapuma Fútbol Club ya se trasladó a Tarapoto. El día de hoy llegaron todo el plantel del Club Deportivo Yanapuma a la ciudad de Tarapoto, pero no para hacer un partido o para hacer una pretemporada, sino para quedarse por siempre, porque se habla más de oyentes que un empresario tarapotino lo ha comprado los derechos del club, lo ha comprado el equipo a la gente loretana. Entonces se han trasladado ya a Tarapoto, van a ser locales todo el torneo de clausura, si es que avanzan el próximo año, porque el torneo de clausura, si es que no descienden el próximo año, van a seguir participando en el torneo femenino. Así que a Males Oyentes, el día de hoy llegaron ya las chicas a instalarse a la ciudad de Tarapoto. Hay empresarios que lo han comprado al equipo con todas las jugadoras, obviamente con todo el plantel, porque después de la Copa Mundial, incluso este sábado, se va a jugar la primera final del torneo de apertura entre el Sporting Cristal y Universitario Deportes en la Liga Femenina de Ascenso. Después de eso va a venir el inicio del torneo de clausura femenino, y el Yanapuma va a ser local en el Carlos Vidaure García de la ciudad de Tarapoto. Por eso es que ya llegaron el día de hoy, y la gente loretana se ha quedado con la gente, la directiva del Yanapuma, que decidió venderlo al equipo y a la gente tarapotina. Así es en los negocios también, ¿no? El fútbol también es parte de negocios. La gente que quiere invertir en el deporte, también están presentes los empresarios, queridos amigos. Más información deportiva, y atención, el Manuel Fulano Hidalgo Flores el día de ayer se impuso en una noche de alta competencia de voleibol deportivo escolar por los Juegos Deportivos Escolares. Derrotó 2-0 al San Juan Bautista de Nueva Cajamarca.
en una ciudad de Flores fue el partido. Hoy día creo que es el partido de vuelta en la institución educativa San Juan Bautista. Cualquiera que gane será el representante de la etapa provincial de los Juegos Deportivos Escolares que se está desarrollando toda esta semana, ¿no? Se está buscando a las instituciones educativas en las diferentes disciplinas deportivas y paradeportivas que ofrece los Juegos Deportivos Escolares en este 2026. Amables oyentes, vamos a nuestra segunda pausa comercial y regresamos con más información aquí en Amables Deportes.

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9: Y 45.
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13: Continuando con Alex Deportes, queridos amigos, el informativo de deportes, ¿no? Toda la información deportiva, la más completa información deportiva la encuentras en las tardes a través de Amazónica Radio y su programa deportivo Alex Deportes. 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No se olvide de comunicarse con el señor Absalón Guatangari para que le dé toda la información. Gracias también a nuestros amigos que nos visitan. Saludos.

para el ingeniero Rómulo Javier Yauri Guevara, ¿no? Él escucha nuestro programa deportivo todas las tardes. Saludos para él, para todos nuestros oyentes también de la zona del Alto Mayo, de todos los caseríos, los campos y los centros poblados que están conectados a esta hora a nuestro programa deportivo. Vamos a hablar el día de hoy. Ya se viene la Liga 2, también se va a reanudar este fin de semana, se va a reanudar la Liga 2. Y se preparan los equipos para jugar ya el tramo final de lo que se va a significar el ascenso, ¿no? El ascenso y otros el descenso a la Liga 3, porque en este año los que queden últimos o los que jueguen el, digamos, el grupo o los playoffs de descenso van a descender a la Liga 3, y los de la Liga 3 van a defender a la Copa Perú, queridos amigos. Así que va a estar el segundo tramo de los campeonatos a partir de julio o de agosto, ya cuando se reanuden los respectivos torneos, sobre todo de la Liga 2 y de la Liga 1, que ya empieza este fin de semana nuevamente a jugarse la Liga 1 y la Liga 2. Este fin de semana, entonces, vamos a traer la programación de la primera fecha del torneo de clausura, que arranca nuevamente el día viernes en su fecha 1. Recordemos que el torneo de apertura fue ganador o fue campeón del torneo de apertura el equipo de Alianza Lima. El Sporting Cristal está en la zona baja del descenso, así que vamos a ver, se ha llevado varios jugadores el equipo celeste para tratar de mejorar en el torneo de clausura y recuperarse. Atención, entonces, más información en Alex Deportes. El Unión Comercio no va a jugar este fin de semana cuando se reanude la Liga 2. Le toca descansar. Va a tener entonces descanso. Atención, entonces, el viernes vamos a tener toda la programación de la reanudación de la segunda división y de la primera división en su torneo de clausura. Ahora vamos a hablar de la Liga 3. ¿Cómo está la Liga 3, queridos amigos? Se vienen los resultados. El día de ayer no pudimos dar todos los resultados generales del grupo C. Por ejemplo, queridos amigos, el Ucayali Fútbol Club, que ha vuelto a jugar al estadio Aliardi Osoria de Pucallpa, un lindo escenario, después de 12 años, se dice que han habilitado este escenario deportivo, que alguna vez lo tuvo, por ejemplo, al equipo de Loreto, jugando en la profesional. Entonces se vuelve ha abierto nuevamente sus puertas, pero para albergar al Ucayali Fútbol Club, que el día domingo derrotó 5-2 al ADT Reserva. Todo lo ganan el ADT Reserva, no hay tanta, digamos, predisposición del cuadro del ADT Reserva, mando en puerta a la Liga 1. Entonces no hay tantos. Estos son todos los resultados del grupo C. El Ucayali Fútbol Club derrotó 5-2 al ADT Reserva. El nuevo San Cristóbal también metió 5-2 al ASA Fútbol de Chancay. Lo golearon el equipo al ASA de Chancay. Amables oyentes, a la Asociación Siempre Amigos Fútbol Club de Chancay, el nuevo San Cristóbal de local lo venció 5-2 al ASA FC. El Ecosén de Pasco venció 3-1 a la Asociación Deportiva Tahuisco, mientras que el Ura de Huancá de Liga lo derrotó 4-2 al Deportivo Ucrania. Entonces, así están los resultados en la fecha 6 del grupo C de la Liga 3. El Ucayali de local 5-2 al ADT Reserva. El nuevo San Cristóbal 5-2 al ASA FC de Chancay. El Ecosén 3-1 a la Asociación Deportiva Tahuisco. Y el Huancá de Lica metió, el Ura de Huancá de Lica, 4-2 al Deportivo Ucrania. Y con esos resultados, ¿cómo se ha movido la tabla de posiciones en el grupo C? Por ejemplo, el Ecosén de Pasco lidera ahorita el grupo C con 12 puntos. Atención gente de Ucrania, atención amigos del Vendaval Verde, hinchas del Vendaval Verde que están queriendo saber en qué posición se encuentra el Deportivo Ucrania. El Ecosén de Pasco lidera el grupo C con 12 puntos. En el segundo lugar está el ASA Fútbol Club de Chancay con 10 puntos. En el puesto 3 está el Deportivo Municipal de Pangoa. Todavía no le enfrentan los equipos de San Martinenses al Municipal de Pangoa de Puno, creo que es este equipo. En el cuarto lugar aparece la Asociación Deportiva Tahuisco con 7 puntos. En el quinto lugar está el Deportivo Ucrania de Nueva Cajamarca con 7 unidades.
va a ser un partidazo el día domingo porque van a salir ansiosos de ganar, ya que los dos se encuentran con el mismo puntaje. Por ejemplo, el Tahuisco está en el cuarto lugar con 7, en el quinto lugar está el Deportivo Ucrania de Nueva Cajamarca con 7, el nuevo San Cristóbal también aparece en el sexto lugar con 7 puntos, el Ucayali Fútbol Club con 5 puntos, en el octavo lugar, no, en el séptimo lugar está el Ucayali Fútbol Club con 5, en el octavo lugar está el UDA de Huancavelica con 4, y en el último lugar, en el noveno lugar está el ADT Reserva con 4 puntos, queridos amigos. Todos tienen chances de meterse a pelea porque todavía falta bastantes fechas. Si no me equivoco, son 16 fechas que se van a jugar. Recién están en la fecha 7, así que falta bastante. Pero este partido que se va a jugar el día domingo va a ser un partido de candela, amables oyentes, porque los dos llegan de perder, ¿no? Los dos llegan de perder, los dos llegan con ansias de avanzar en la tabla de posiciones, tanto el equipo del ADT de Moyobamba y el equipo del Nueva Cajamarca. ¿Qué ha escrito el equipo moyobambino, por ejemplo, y animando, ¿no? Animando a toda su hinchada del ADT de Moyobamba. Ya solucionaron sus problemas económicos, así que hay buen ambiente en la Asociación Deportiva Tahuisco, fundado en 1982, tiene varios años de experiencia este equipo, y va a enfrentar al Deportivo Ucrania, que tiene recién va a cumplir 10 años, fundado en el 2017. Pero ¿qué dice la cuenta de la Asociación Deportiva Tahuisco? Nos vamos de visita, la aventura continúa, nos vamos de visita con un solo objetivo, a dejarlo todo en el campo de juego y luchar hasta el final para conseguir los 3 puntos. Con el aliento de nuestra hinchada, seguiremos defendiendo con orgullo los colores de nuestra institución. Vamos a Asociación Deportiva Tahuisco, vamos a Nueva Cajamarca, Deportivo Ucrania versus Asociación Deportiva Tahuisco. El día sábado, atención, el día sábado se va a jugar. El día sábado 18 a las 3:30 de la tarde en el estadio de Nueva Cajamarca. ADT no es un equipo, ADT es una familia, ¿no? Así hace la promoción, la invitación para que la hinchada, la rosada de la Asociación Deportiva Tahuisco venga con el equipo a apoyar el día sábado cuando se enfrenten contra el Deportivo Ucrania. Entonces va a ser un partido. La gente del Deportivo Ucrania también está listando todo. La hinchada, el Vendaval Verde, está listando todo para recibir a la Asociación Deportiva Tahuisco el sábado 18 a las 3:30 de la tarde aquí en nuestro escenario deportivo de Nueva Cajamarca, y ambos llegan de perder. Ambos llegan de perder sus partidos, así que la necesidad de ganar va a ser de que protagonicen probablemente el mejor partido de ese grupo, el mejor partido, un clásico sanmartinense, un clásico del Alto Mayo en la Liga 3. Y ya para cerrar nuestro programa deportivo, queridos amigos, el día de hoy España eliminó a Kylian Mbappé y a toda la selección francesa, ¿no? La selección de Francia nada pudo hacer ante una furia roja de España, que ya están en la final, ya están en la final 2-0, 2-0 le sirvió para eliminar al equipo de Francia, que pintaba como uno de los favoritos, con el goleador, uno de los goleadores, que era Kylian Mbappé, pero que el día de hoy lo tuvieron bien referenciado, bien marcado, no pudo hacer absolutamente nada ante la defensa española, que dio digamos, opacada su participación. La selección de Francia, que ya está de vuelta, tiene que regresar a su país, y la selección de España tiene que esperar a la final del día domingo 19. Mañana saldrá su rival entre Argentina e Inglaterra. Mañana a las 2 de la tarde se define la otra llave de semifinal. Podrá nuevamente repetir la selección argentina de llegar a una final de la Copa del Mundo. Todos no se lo pierdan ese partido mañana a las 2 de la tarde. Y aquí en Ares Deportes ponemos punto final a nuestro programa deportivo. Gracias por habernos escuchado. Nos encontramos o nos escuchamos el día de mañana a las 6 de la tarde. Buenas noches a todos.

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Nos escuchamos en una próxima audición. Que Dios me los bendiga ricamente. 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